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0: ¡Feliz cumpleaños para todos! ¡Gracias!
1: ¡Aplausos, México!
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0: Muchas gracias.
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0: minutos nada más pasan de las 9 de la mañana. Señoras y señores, bienvenidos, bienvenidas. Estamos arrancando la edición, número no sé porque nunca los contamos, pero sí, la de el martes 30 de junio, último día del mes 6 de este 2026. Lo que quiere decir que mañana ya arranca nuevo mes.
1: Nos julio, estamos yendo al carajo.
0: El de los memes, el de que no sé si vieron que ya hace rato que empezaron a circular. Bueno, el mismo, el de las temperaturas bajo cero que nos han prometido. Pero hablando de temperaturas bajo cero, tenemos a esta hora 0 grados, 5 décimas bajo cero como temperatura. Esa es la marca térmica en este momento. Y una sensación térmica de casi 3 bajo cero, 2 grados 4 décimas bajo cero de sensación térmica. ¿Qué te voy a contar yo de que hace frío si seguramente vos ya hace rato que arrancaste tu jornada o que saliste no sé, a tomar el bondi, a sacar el auto, a encender el auto un ratito antes porque, bueno, hay que calentarlo, si no, viste que después se complica y además se lo podés romper. Pero, ¿qué te voy a decir? Que hace frío si vos también, donde estás, no importa dónde, seguramente te está pasando lo mismo. Hola, Gusti, ¿cómo estamos? ¿Te costó salir de la cama hoy?
2: Heavy.
0: Te escucho muy bajito, no sé si tenés muy alto el
2: retorno. Ahí estoy.
0: Ahora sí te creo. Te costó, ¿no?
2: No, la verdad, hoy se
0: sí,
2: me complicó.
0: Sí, la verdad, acá decimos la verdad, todos.
2: Se complicó, pero mal.
0: La verdad y solamente la verdad.
2: ¿Viste cuando movés apenas la sábana?
0: No, decís, no puede estar haciendo este frío. La verdad que sí, pero aparte yo como que me levanté pensando en esto de si, bueno, me pasa así, digo, que te levantás y decís, che, qué frío hace acá. Pero pará, si yo de última tengo las cosas básicas adentro de mi casa.
2: Sí, entiendo esa parte, totalmente de acuerdo.
0: No me puedo estar quejando porque sí que hay gente que de repente o no está teniendo la calefacción adecuada o se está calefaccionando como puede, o vive en lugares donde la temperatura, esto es lo normal cualquier día, y van a tener temperaturas más extremas el día de mañana, pasado, bueno, el jueves se planifica o se cree, ¿no? No se planifica porque no se puede esto, pero sí se cree que va a ser una de las jornadas más gélidas a nivel territorio provincial, o sea, situación que se va a dar en otras provincias también.
2: Tengo amistades que viven en Malargüe y me cuentan
0: pero... Yo estuve hace cuánto, 2 semanas estuve en Malargüe y acá estábamos perfecto y allá la fresca apretaba un montón, o sea, es normal, sí, por una cuestión geográfica. Lo cierto es que eso me impulsa a decir, no, pará, si hay gente que le está pasando realmente complicado, hay que salir de la cama, hay que ponerse a laburar y, bueno, hacerlo con todas las precauciones, ¿no? Con todo lo que implica salir en mañanas tan, pero tan fresquitas, con el abrigo correspondiente y con esto de tratemos de no enfermarnos, que se pone,
2: sobre todo.
0: Como bastante más complicada la situación. Bueno, los pronósticos continúan siendo los mismos que le hemos estado contando para hoy. Vamos a recordarles que según contingencias nos indican poca nubosidad con ascenso de temperatura. Bueno, este ascenso puede ser, nada, tranqui. Y heladas parciales, esto se está viviendo en varios departamentos, vientos moderados del noreste y nuboso en cordillera. Todo esto antes de lo que sería la llegada de esta ola polar, que enseguida vamos a extender y te vamos a contar un poco cuál es la probabilidad también de nieve en el llano, porque nos han estado preguntando bastante. Bueno, va a depender de varios factores, ¿no? De qué humedad.

0: Nadaya, que si el viento, que si de repente la temperatura baje lo suficiente como para que se dé esta condición. Pero si uno mira varios pronósticos, todos coinciden en que los próximos días van a estar realmente duros. Y bueno, y lo que se está preguntando todo el mundo, que ayer un poco lo hablábamos, ¿qué pasa con las clases? Pasa que la Dirección General de Escuelas dijo, nosotros vamos a evaluar la situación y le vamos a hacer caso a lo que nos proponga Defensa Civil. Lo que ellos nos recomienden es lo que nosotros vamos a acatar, posiblemente en algunas zonas. Esto lo decimos por las bajas temperaturas, ¿no? Posiblemente en algunas zonas se tome la decisión de suspender la presencialidad en las clases, pero que continúen hasta fin de semana con la modalidad virtual, la que teníamos pandemia, pospandemia. Sí, que se pueda hacer de esa manera, porque en algunas localidades realmente va a ser complicado esto. ¿Cómo salieron ustedes de casa? ¿Qué tan abrigados están? ¿Tienen alguna receta, digo, casera de la abuela
1: ¿Cómo
0: para
1: se pudo,
0: pasarla
1: vio?
0: fresca? Vos me dijiste, Gusti, anoche tuve que echar mano a la bolsita de agua caliente. Bueno, esa es una estrategia, ¿no? Hay gente que dice, no, yo sin la bolsita de agua
1: Me gastan,
0: caliente, porque si no es como, no importa que te gasten, bueno, ¿quién duerme con los pies calentitos? O sea, a mí personalmente la bolsita de agua caliente no me gusta. O sea, es como que banco esos primeros minutos, segundos que te metes a la cama y decís, esto está helado, por Dios, pero no me gusta la bolsita de agua caliente. No descarto que en algún futuro no muy lejano vaya a alguno de los chinos acá cerca y diga, dame una bolsita de agua caliente. No lo descarto.
1: Ah, bueno.
0: Pero por lo pronto
1: Si no tenés
0: no me gusta.
1: la mantita térmica.
0: Claro, siempre estamos hablando de otro nivel. O sea, no, no sé, me da un poco de impresión eso.
1: Teníamos una compañera de trabajo nosotros
0: Sí.
1: que era fanática.
0: De una mantita térmica. A mí me da miedo electrocutarme. Es
1: Yo
0: re
1: también.
0: tonto lo que estoy diciendo, ¿no?
1: No, no,
0: Me
1: no,
0: puede
1: yo
0: sonar
1: también, yo
0: muy. Hay
1: también.
0: gente que se está riendo de esto,
1: Más de
0: pero
1: una vez lo pensé,
0: me
1: pero
0: da. No sé qué. O sea, aparte yo manejo niveles de torpeza elevados, entonces, como. No sé.
1: Me quedo ahí de
0: Me, claro, prefiero calentarme con el calor del cuerpito. O sea, claro, es que puede quedarla ahí. Sí. ¿Qué pasó? Nada. Se me ocurrió tomar mate con la mantita enchufada. No sé, debe tener mil sistemas de seguridad eso, pero de todas
1: Sí,
0: maneras,
1: obvio, obvio.
0: a
1: No,
0: mí
1: aparte.
0: personalmente me da me da desconfianza.
1: No, no, pero es que ella contaba que las puedes regular. No es que
0: No, sí, pero está enchufada igual.
1: te vas a prender
0: Estás
1: fuego.
0: Adentro de una cosa enchufada, ¿no? Te quedas dormido. No, no, no, no, no.
1: ¿Pues
0: Déjame.
1: sí?
0: Sí, me da impresión, posta.
1: Bueno.
0: Pero sí, por ejemplo, vienen y te dicen, che, mira, tenés que probar esta mantita durante todo el mes de julio. ¿Qué le decís?
1: Sí.
0: Sí, listo, y te enchufás. Y aparecés acá con una mantita enchufada. O sea, desenchufás algún equipo como para enchufar la
1: Algo así, más o
0: mantita.
1: menos. No, no, no, pero ayer sí, sí, como que lo sentí mucho.
0: Bien, ¿tenés alguna otra estrategia? Viste que hay gente que dice, bueno, vamos, que además está recomendado, más allá de que es importantísimo esto de ventilar los ambientes todo el tiempo, ¿sí?
1: Exacto.
0: Y varias veces en el día, hay gente que te dice, bueno, ya está, ya ventilé, le voy a poner algo a la luz que tiene la puerta abajo, o sea,
1: Sí,
0: como
1: el
0: algún
1: famoso
0: trapito, tiene
1: burlete.
0: un burlete, algo como para que conserve mejor el calor. ¿Tenés de eso en tu casa?
1: Se podría decir que no, no
0: No lo
1: tiene.
0: necesitas.
1: No, no.
0: No traes unas puertas que tengan una luz muy
1: Claro,
0: grande
1: claro.
0: por donde te
1: Estamos
0: ingrese
1: bien,
0: frío.
1: estamos
0: Bien,
1: bien.
0: estamos bien. Bolsita de agua caliente, sí, por supuesto. ¿En tu casa cuánta ropa tenés puesta?
1: No,
0: La
1: tranqui.
0: joguineta y qué más, porque todo el mundo está en jogging en su
1: Sí,
0: casa. O sea,
1: obvio. Eso sí, de contarlo, las
0: las
1: pantuflas,
0: pantuflas peluditas.
1: las que trae peluchito.
0: Sí, sí, está
1: Sí,
0: bien.
1: esa. Y vos sabés que no puede faltar
0: Y una bata. Una bata. Necesito una bata de polar. Eso
1: Es
0: descubrí.
1: hermoso.
0: Tengo la bata de ducha, pero necesito una bata de polar. Pero yo creo que si me compro una bata de polar, no voy a querer salir de mi casa después. Voy a tener serios inconvenientes para querer salir, entonces me parece que me va a coartar la sociabilización.
1: Se va a complicar.
0: Sí, se va a complicar. Pero bueno, ¿de qué manera le hacen frente a estos días bajo cero? Tienen, viste que hay gente que dice, bueno, una copita antes de ir a dormir, un
1: Sí.
0: licorcito, también puede ser.
1: Un
0: Un
1: coñacito.
0: coñac, un café al coñac, por ejemplo, un legui.
1: ¡Oh, qué rico!
0: Un legui puede ser, no sé
1: Sí.
0: si me ocurre, no sé, el de chocolate.
1: El de chocolate. ¿Vos te acordás cuando venían los tías María? Que era como
0: Sí, también era, el tía María también era como medio de, como
1: claro,
0: sabor
1: era
0: a café,
1: más,
0: ¿o no?
1: Era más cremoso, era más suave.
0: Más como más parecido a Bailey, una cosa así.

0: Claro, como que te lo tomabas y no se te...
1: O sea, no te dabas cuenta de que estabas tomando un,
0: claro, y te bajabas
1: una graduación completo. Alcohólica y te ibas a dormir directamente.
0: Algo
1: contento.
0: Así.
1: Calentito y contento, con el cuerpo calentito.
0: Claro, las dos cosas.
1: Bueno, pero me interesa un poco eso, saber cuáles son aquellos esos trucos caseros que decís, bueno, esto hace que conserve mi casa más calentita, esto hace que tenga menos frío, esto me ayuda a la hora de conciliar el sueño y no sentirme con frío.
0: ¿Cómo era, sí, para que me hiciste acordar cuando hiciste lo de la petaquita? ¿Cómo era? Mi abuelo.
1: No, lo dije, un chupito,
0: ah, bueno,
1: chiquito. No, petaca.
0: Ah, bueno.
1: Salir con la petaca es otro nivel.
0: Es otro nivel. No, porque
1: claro,
0: mi abuelo, sí, que tenía, ¿te acordás las botellitas de Bols?
1: Ah, las chiquititas. Todavía las venden, me parece.
0: ¿Ah, sí?
1: Que viene la de whisky, viene la de Fernet chiquitita también.
0: Y la de, sí, la de grapa.
1: Y la de grapa.
0: Esa te tomó.
1: Bueno, el otro día probé una grapa, que la verdad fue la primera grapa que me pareció
0: yo
1: que estaba
0: no
1: buena. La grapa es un destilado potente, o sea, las abuelas hacían uvas en grapa, por ejemplo, las mamás también, y se comían una uva en grapa y a dormir, 3 días, más o menos.
0: No.
1: Lo que probé... Es potente la grapa.
0: Lo que probé fue que casi me prendí fuego,
1: sí,
0: fue tequila.
1: Claro, bueno, sí, tequila, el mezcal, que es una penca, básicamente.
0: Traído
1: a... Sí. El tequila de verdad.
0: El de verdad, no el que te lo... No. Ese no. Es más...
1: Bueno, también son destilados.
0: La
1: son
0: etiqueta,
1: muy fuertes.
0: No me acuerdo ahora el nombre, es una de las fábricas más conocidas de México. Y bueno, a mi amigo le salió más o menos un riñón.
1: Claro, sí, dejó...
0: Claro, es más, la tiene guardada la botellita porque la va...
1: Pero es una botella grande la que trajo, ¿no?
0: Claro, una botella.
1: Ah, ok.
0: Claro, pero me dice, probá un poquito.
1: Sí, no, esa penita.
0: No,
1: porque,
0: me quedé,
1: bueno,
0: ¿sabes qué?
1: Como el aguardiente, como la cazalla, como... Bueno, son destilados y son fuertes. Tampoco es que estamos acostumbrados a tomar eso todos los días.
0: No, pero hay gente que lo... Te digo que...
1: Hay gente que le hace honores, sí, está sí. Bien. Pero bueno, más autóctono la grapa. La grapa
0: sí.
1: Es un destilado de la uva que de repente... Durante mucho tiempo es como que no se le prestó tanta atención, pero después empezó a destilar y hay en Mendoza grapas que se están exportando. Hay gente que hace directamente las grapas de exportación, que son las grapas premium, y hay otros que tienen grapas que quizás no son tan caras, pero que están realmente buenas, o sea, para probar. Es un mundo, el de los destilados, te tiene que gustar.
0: Claro. Vos hace poquito también estuviste, creo que, en una cata de...
1: Vamos a hablar de cosas de
0: sí,
1: alcohol,
0: ya que
1: a esta hora, sí.
0: Sí. De gin tonic.
1: Estuve el año pasado en una fábrica.
0: Sí,
1: en Gilby.
0: Me dijiste que...
1: No, realmente está bueno. A mí no es algo que me encante el gin. No es que digo, ay, voy a hacer
0: pero
1: una clase y me voy a preparar
0: como...
1: un gin. Pero la verdad que cuando vos tenés la posibilidad de que te muestren cómo es el proceso y además te hagan probar y vos hagas una degustación y te digan, bueno, mira, esto se prepara de tal manera, esto de tal otra, este es el ingrediente base de cada uno de ellos. O sea, la verdad que, bueno, es una fábrica que funciona muy bien, que además tiene las puertas abiertas al turismo y a los mendocinos que quieren ir a conocer ese proceso. Y es una de las marcas más conocidas, estamos hablando de Gilming también. Sí, ahí estuve conociendo el
0: bueno, eso
1: el,
0: sí me gusta, ¿eh?
1: Bueno, eso sí está bueno que vayas... anótatelo para el invierno.
0: ¿Vos decís?
1: Sí, anótatelo para el invierno, que puede ser una linda salida y además para conocer un poco más. Siempre está bueno cuando el que hace algo te cuenta cómo lo hace. Y ya te cambia la percepción. Pasa con el vino, pasa con el aceite de oliva, pasa con un montón de productos.
0: Bueno, me estoy poniendo muy fana de eso ya.
1: Bueno, me gusta. Entonces yo te debo cuando quieras a alguno de esos lugares.
0: Dale.
1: Bien, dijimos, estamos arrancando, tenemos varias notas y muy lindas, por cierto, adelantando algunas cuestiones que van a llegar la semana próxima y vamos a estar también charlando con gente que escribe, cosa que nos encanta, así que bueno, programón el de hoy, están todos invitados a quedarse y están todos invitados también a contarnos eso, justamente eso. ¿Qué hacen? ¿Cuál es la técnica? ¿Hay alguna tradición familiar? ¿Hay algo que hacen para aminorar un poco el frío? Bueno, nos cuentan 2617-177261. Está bueno porque además le puedes dar ideas a alguien que dice, che, no sé qué hacer porque la fresca que está haciendo. Bueno, le das ideas ahí. Tenemos camisetas que se tienen que ir, por supuesto, a más tardar el jueves. Y tenemos entradas para el cine para que también se vayan antes del fin de semana. 2617-177261 y la hicimos re larga porque nos enganchamos, un tema lleva al otro. y de repente en este último día del mes de junio hicimos una apertura larguísima. Te dije, pronóstico para hoy, poca nubosidad, ascenso de temperatura, heladas parciales, vientos moderados del noreste y poco nuboso en cordillera. La máxima podría estar

alrededor de los 13 grados en esta jornada, pero vamos a ver si actualizamos enseguida y ese panorama un poco cambia. Arrancamos martes rockero. Yo elegí arrancar con ellos, la banda de Bonobox. Esto es YouTube. La próxima la propones vos, dale.

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0: Bueno, en unos minutos vamos a repasar datos completos del tiempo actualizados y también pronóstico extendido, pero ahora vamos a irnos a una comunicación telefónica, básicamente porque ayer, en la madrugada de ayer, Emanuel y su pareja estaban durmiendo, como cualquiera de nosotros, bien de madrugada, te estoy diciendo, y de repente descubrieron una situación bastante inusual en su casa. No solo faltaban algunas pertenencias importantes, por cierto, sino que además había una situación que no tenía nada que ver con lo que ellos habían dejado la noche anterior. Así que le voy a dar la bienvenida a Emanuel Díaz. Emma es fotógrafo, es amigo de la casa y además, decíamos, siempre es un placer charlar con él, salvo en estas circunstancias por las que tenemos que hablar justamente por un robo. Emma, ¿cómo estás? Rebe te saluda, buen día, ¿cómo estamos?
1: Hola, buen día, Rebeca, ¿cómo estás? ¿Todo bien?
0: Bien, bueno, esto fue ayer, decía, yo hacía una pequeña introducción, pero me gustaría un poco hacer la crónica con vos de cuál fue la situación por la que hoy estás buscando elementos de laburo que son tuyos y que resumen un poco el laburo de un fotógrafo profesional durante 20 años. ¿Pero te parece que vayamos a la crónica?
1: Sí, por supuesto. En el día de ayer, eso de las 5 menos cuarto, 5 de la mañana, me despierto como descompuesto, con ganas de ir al baño, y me doy cuenta, llegando al baño, que era gas lo que me había descompuesto, olor a gas. Me arrimo al calefactor y sí, evidentemente era gas, y despierto a mi pareja porque también noté que estaba la puerta-ventana del balcón había sido violentada para poder ingresar al departamento. Bien, entonces ingresaron, robaron mis pertenencias y un manojo de llave, que también se dieron el lujo de bajar y entrar al garaje y llevarse una bicicleta. Pero no obstante a eso, dejaron el gas prendido, que es una locura.
0: Claro que es una locura. Vos vivís en un complejo de departamentos, ¿no? O sea, tenés... Sí. ¿En qué piso están ustedes?
1: Segundo piso, sí, imagínate, más de 6 metros... Y treparon como una araña.
0: Bien, la situación es esa. Vos te despertás y decís, ajá, bien, estoy descompuesto, ¿qué pasó? Olor a gas, obviamente, porque alguien había dejado la llave de gas abierta. Y por otro lado, faltaban pertenencias. Yo decía en la introducción, Emma, vos sos fotógrafo hace 20 años, que haces un laburo profesional excepcional, cualquiera lo puede ver a través de tus redes. El tema es que a un fotógrafo le llevan sus elementos de laburo y además te llevan el trabajo que has hecho durante tanto tiempo, y es muy complicado volver a empezar de cero.
1: Realmente una locura. Gracias a Dios, solamente se llevaron la compu y las memorias. Pero que parezca poco, ahí adentro estaba todo y realmente es una locura. Todavía no caemos realmente.
0: Bien, además de esto que tiene que ver con elementos de laburo tuyos, propios de tu trabajo, ¿notaste con el pasar de las horas? Porque viste que en el primer momento es como que te das cuenta de lo que estaba más a mano, pero ¿notaron que tienen algún otro faltante, que se han llevado alguna otra cosa? Si ustedes fueron los únicos de este complejo a los que les robaron, o si le robaron,
1: sí,
0: a alguien más.
1: Fuimos los únicos a los que nos robaron,
0: sí.
1: Y al principio solo habíamos detectado la falta de

0: la mochila, el faltante de la mochila, y al transcurrir las horas, detectadas, y al transcurrir más las horas, cuando fuimos a hacer un trámite nuevamente, nos dimos cuenta que del garage nos habían también sacado la bicicleta.
1: La bicicleta también. Bien, ahora, una vez que llegaron las autoridades, a ver si tomaron huellas, o sea, ¿cómo fue ese
0: Sí,
1: laburo una vez
0: realmente,
1: que ustedes dieron un aviso, ¿no?
0: realmente el trabajo de la seguridad pública ha sido excepcional desde el primer momento hasta ahora en este momento. Excepcional. Se ha hecho todo lo que se tiene que hacer, así que realmente estamos satisfechos y a la espera porque, bueno, estamos con las esperanzas de poder recuperar algo.
1: Bueno, y en base a eso te han dicho si existe esa posibilidad, si de repente hay manera, digo, de hacer una trazabilidad para saber si hay mercados donde se comercializan rápidamente estas cosas, si están buscando a través de
0: Y
1: las redes sociales también.
0: se está trabajando, claro, se está trabajando, por eso yo ya hice público lo que me había pasado, para que si alguien se podía contactar y poder llegar a arreglar. Realmente lo que necesito es recuperar las memorias y la computadora, o el material que está dentro de la computadora también. Pero bueno, estamos a la espera y bueno, y si alguien sabe algo o tiene algún dato, por favor, sería de muy gran ayuda el que se comuniquen conmigo.
1: Perfecto, vamos a recordar si a vos te parece, yo tengo acá a mano el flyer con un poco el detalle también de esto, que es lo que ustedes quieren
0: Recuperar.
1: recuperar y es una computadora, una MacBook Pro color gris. Hay tres memorias, todo esto en una mochila negra. ¿Es así?
0: Sí, son tres discos rígidos.
1: Tres, o sea, son los tipo, los discos externos, ¿no?
0: Externos, sí, de dos, de cuatro y de 4 teras. O sea, imagínate, una
1: No,
0: vida.
1: no, es una vida en fotos, exactamente. Bueno, hay un teléfono, el mismo celu que tenemos acá, que es el 261-7051-857. Este es el tuyo.
0: Sí,
1: Perfecto,
0: cualquier cosa que se
1: entonces, bueno,
0: comuniquen conmigo, por favor.
1: está bueno comunicarse con Emma. Nosotros vamos a dejar tu teléfono acá en producción como para que aquellos que vieron algo, porque uno viste que a veces se pone a buscar y dice, ah, mira, acá están vendiendo determinada cosa y muchas
0: Ajá.
1: cuestiones también han aparecido de esa manera, ¿no? En los mercados un poco más
0: Sí, sí,
1: informales
0: sí, sí.
1: de compra-venta, bueno, y
0: Sí.
1: el recordatorio de que no está bueno comprar robado, ¿no? Que a veces es más barato, pero bueno,
0: Por
1: eso le salió
0: supuesto.
1: caro a alguien, seguramente.
0: Por supuesto, por
1: Emma.
0: supuesto. Desde ya agradecerle el espacio y el acompañamiento de la forma que pueden hacerlo desde la radio para nosotros es un montón.
1: Bueno, nosotros vamos a colaborar con esto también reproduciendo este flyer que vos nos hacías llegar ayer. Lo vamos a compartir con los que quieran a su vez también difundirlo. Y ustedes, después de esto los obliga un poco a repensar el lugar donde están viviendo. ¿Esto es ciudad o cruz, Emma?
0: Estamos con ciudad, realmente la zona es muy linda.
1: Sí.
0: No, no es por una cuestión de zona, sino,
1: Sí.
0: pero bueno, nos tocó. Nos
1: Bien.
0: tocó.
1: ¿Y alguna medida de seguridad extra? Porque también es como que uno
0: Sí, por
1: se pone a
0: supuesto.
1: evaluarlo y dice, bueno, y ahora no sé, ¿qué más podemos hacer? ¿Han pensado en eso?
0: Y sí, en mil cosas que se pueden hacer, así que bueno, estamos en todo ese tema. Realmente devastados, pero poniéndole la mejor de las ondas como para poder seguir para adelante, porque la vida sigue.
1: Claro que sí. Nosotros esperamos y confiamos en que estos elementos que son de laburo, que es un currículum enorme también del laburo que venís haciendo, que aparezca, que alguien diga, bueno, para che, tuvo demasiada visibilidad, lo voy a dejar, voy a avisar por ahí que lo dejo y ojalá pueda volver a tus manos, Emma.
0: Muchísimas gracias y como siempre un abrazo enorme y bueno, y gracias, gracias de corazón porque sos una genia, gracias.
1: Te mando un abrazo grandote para los dos y bueno, tenenos al tanto, ¿sí? Si hay alguna info ahí que aparece o alguna
0: Dale.
1: pista, también tenenos al tanto, así nos sentimos ahí como que de alguna manera podemos sumar nuestro granito de arena. Te mando un abrazo grandote.
0: Gracias, mi vida. Hasta luego, chau,
1: Abrazo
0: chau.
1: grandote. Bueno, Emma,

Y su pareja estaba durmiendo, de repente, como que vos te levantás en tu casa y decís, che, estoy descompuesto, hay olor a gas. Bueno, alguien entró a su casa, dejó el gas abierto, lo que podría haber terminado siendo una tragedia, verdaderamente, para ellos, para sus vecinos, para el lugar donde viven, y se llevó elementos de trabajo. Vos decís, bueno, está bien, una computadora, una mochila y tres memorias, pero para una persona que trabaja con la imagen, que viene siendo un laburo muy, pero muy bonito, minucioso y profesional como él también, es su carta de presentación. Y no solo eso, es mostrar todo lo que ha hecho en los últimos 20 años de laburo, lo que es muchísimo. Realmente, bueno, si te ofrecen memoria, si te ofrecen una compu, si ves que la cosa viene ahí medio como rara, porque la persona que lo está vendiendo, promocionando, difundiendo en redes sociales no puede demostrar que le es propio, bueno, dar aviso a la policía siempre es una buena opción. Así que queríamos charlar con él y que él también tuviese la posibilidad de difundir esto que le sucedió en la madrugada de ayer. Decíamos, una MacBook Pro gris, y son tres memorias, que todo está en una mochila negra. El número para comunicarse es 261-7-051-857. Ese es el número, queda en producción, así que si ustedes lo quieren anotar o quieren que les pasemos el flyer, también se comunican con nosotros y se lo pasamos. 261-7-177-261, el saludo de la radio, el mismo que usás todos los días y que también te sirve para compartir este tipo de cosas.

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1: Bueno, ¿cómo no íbamos a poner a La Renga, no? La banda liderada por el Chizo. ¿Por qué? Porque básicamente hace meses que venimos hablando de estos rumores con respecto a la presentación de esta banda en la provincia de Mendoza, y aparentemente estarían ultimando detalles para presentarse en el mes de noviembre en el Teatro Griego Frank Romero Day, ¿sí? Falta el anuncio oficial, pero de todas maneras, decíamos, después de meses de rumores, esta noticia comenzó a tomar fuerza en el ambiente del rock y promete revolucionar a los fanáticos mendocinos. Todo estaría indicando que La Renga volvería a Mendoza durante

23 de noviembre. Y el escenario elegido, como te decía, sería el Teatro Griego Frank Romero de ahí. Bueno, si bien decíamos la banda encabezada por Gustavo Chizo Napoli todavía no ha realizado un anuncio oficial, distintas fuentes vinculadas a la organización del espectáculo aseguran que las negociaciones están muy avanzadas y que el recital formaría parte de la gira nacional que el grupo desarrolla durante este año. De confirmarse, justamente esta noticia marcaría el regreso de La Renga a Mendoza tras la presentación de la banda en febrero del 2025 en San Rafael. ¿Se acuerdan la cantidad de gente que hubo? Bueno, según trascendió también, el Teatro Griego aparece como el lugar elegido para este mega recital. Bueno, resta la confirmación oficial por parte de Cultura de la provincia, pero también por parte de la banda, que diga, sí, está bien, vamos a estar en Mendoza el próximo mes de noviembre. Así que es una de las noticias que va cobrando fuerza y que también nos va mostrando cómo viene este calendario. Ya hablábamos en septiembre de la presencia de los Fabulosos Cadillacs. Bueno, imagínate un par de meses después estar con esta banda sonando ahí entre los cerros en el Teatro Griego Frank Romero de ahí.

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2: 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Qué moderno que es.
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0: Ahora sí, 10 minutos pasan de las 10 de la mañana exactamente. Después de un par de canciones, nuestro martes es rockero. Aparecen canciones de rock nacional, rock internacional. Pero también existe esa posibilidad que nos damos y ese gusto que nos damos de ir charlando con hacedores culturales, con escritores, con escritoras. Y hoy yo les había prometido una linda charla y ya la tengo acá en el estudio conmigo. Ella es escritora, es una de las ganadoras del certamen Vendimia. Ustedes saben que en Mendoza el certamen Vendimia es como casi un Oscar, ¿viste? O sea, sos la ganadora del certamen Vendimia en cualquiera de las categorías y es como, wow, qué galardón. Estamos hablando de Natalia Greta Martínez. ¿Natalia o Greta?
1: Greta. Con,
0: Greta, ¿no? A mí sí. También es como que...
1: Es que sí.
0: Me parece casi una marca registrada, ¿no?
1: Sí, Greta, mil veces.
0: Greta, bienvenida. Qué lindo
1: muchas
0: tenerte acá.
1: Gracias, gracias por la invitación, gracias por este espacio, por todo lo que haces por los hacedores culturales.
0: A mí la verdad que me resulta como un gusto personal muy grande y con el tiempo también he descubierto que no es solamente el placer mío de poder conversar con los escritores, sino que hay mucha gente

0: semanas, y esto de ir un poco tomando el pulso de qué pasa con las nuevas generaciones, con los estudiantes y la poesía en tu caso.
1: Sí, bien. Siempre está el típico lema, los chicos no leen, y es mentira.
0: ¿Es cierto o es mentira?
1: No, es mentira. Es porque no leen, claro, ¿no? No encontrás a un chico leyendo en una plaza Tolstoy a Cervantes.
0: Bueno, claro.
1: Pero para que lleguen a Cervantes tienen que hacer todo ese recorrido lector. Yo no llegué a Cervantes porque quise. O sea, llegué porque me lo dieron y me lo explicaron. Y dije, wow, lo que es esta obra. Mira lo que me estaba perdiendo de leer. Pero
0: ya en tu etapa de formación.
1: De formación.
0: Ya como para ser profe, digamos.
1: Pues voy a ser sincera, seguramente lo vi en la secundaria. Pero
0: no,
1: hay un vacío ahí, hay un vacío legal.
0: Me pasa con la física, la química.
1: Que yo sé que
0: esto
1: no
0: me lo deben haber enseñado, sí.
1: Lo aprobé y dije, ¿cuándo?
0: Bueno, ¿en qué momento? Claro,
1: exactamente.
0: ¿En qué momento?
1: Pero no, sí, y leen un montón. Y aparte se leen unas novelotas de 600, 800 páginas. Y se las devoran, porque se las devoran. O sea, son 3 días así, digo, ta, ta, ta, ta, y listo. Y vos decís, bueno, estuviste esperando esta novela un año, ponele,
0: claro.
1: 8 meses. Sale, se las compran y se la devoran. Y sí, leen un montón los chicos.
0: Los chicos leen, y eso está bueno. Yo siempre traigo a colación algo que me quedó como reguardado. Así como decimos, che, con algunas cosas tengo como imágenes que fueron borradas.
1: Sí,
0: o sea, de algunas materias, de cosas que no me acuerdo porque claramente no le presté mucha atención. O que tenían que ver con contenidos que no sé, o me costaban, o no me interesaban tanto. Bueno, así como me pasaba con algunos, con otros es como que había cosas dentro de esa relación alumno docente que te explotaba en la cabeza.
1: Sí.
0: Y
1: sí,
0: siempre me acuerdo de la profe de literatura del segundo año diciéndonos, todo es literatura.
1: Sí. Yo les digo, todo es poesía.
0: Bien.
1: Todo es poesía siempre. Entonces, ahora con el tema del mundial, les he hecho que, si ven algún partido, que escuchen a los comentaristas cómo van hablando de los jugadores, cómo hablan de Messi, cómo... Poesía pura.
0: Es poesía, es verdad.
1: Es poesía pura. Y cuando me dicen, profe, dijeron tal cosa, y ahí se dan cuenta. O sea,
0: de que la poesía está
1: es
0: ahí.
1: Todo, es todo.
0: Volviendo al tema del fútbol, en esa, te hablo de hace muchos años, obviamente, en esa fotocopia que nos había dado la profe de literatura, aparecían fragmentos de obras clásicas, aparecían, relatos en primera persona, algún cuento, un micro relato, pero aparecían canciones de la cancha.
1: Y sí.
0: Y también
1: es que sí.
0: Nos intentaba un poco mostrar esto que vos decías de todo es poesía.
1: Todo es poesía.
0: Bueno, en este caso todo es literatura.
1: Exactamente, obviamente, yo porque los voy llevando, o sea, ahora es porque estamos viendo poesía, entonces bueno, todo es poesía, pero después el próximo que va a ser cuento de terror, todo es terror, le voy
0: todo
1: a decir.
0: Todo es terror.
1: Ya, sí. Sí.
0: ¿Y qué es lo que más le llama la atención?
1: A
0: la hora de elegir algo para
1: terror.
0: Leer, el terror, ¿no?
1: Sí, terror. La poesía es como que le tienen ese miedito, que lo tienen todos, no hablemos solo de los alumnos y alumnas, o sea, son todos. El adulto también te va a decir, uy, qué difícil leer poesía, que Borges, uy, Borges, qué difícil. Y no es así. La cosa es el poder ir haciéndolo, el poder ir leyendo, teniendo ese contacto y desentrañar lo que dice. O sea, a veces hay poesías muy crípticas que vos decís, ay, ¿qué quiso decir este señor?
0: Claro.
1: Pero después, bueno...
0: ¿A dónde me quieres llevar con esto?
1: Y después poesías más simples, pero eso no quiere decir que por ser simple no valga. Tienen
0: ¿Vos?
1: Todas.
0: ¿Desde qué momento registrás ese día o ese tiempo en el que vos ya leías pero querías escribir o empezaste a escribir?
1: Yo siempre digo que comencé plagiando.
0: Bien,
1: mi pasión es
0: título,
1: plagiar.
0: ¿Eh?
1: Sí, comencé plagiando. Mi madre, que siempre le gustó que yo leyera, mi premio era leer, o sea, eran libros, o sea, y eran los clásicos de B.G., que era Mujercita,
0: sí, claro.
1: Heidi...
0: La casa del tío Tom.
1: Ay, sí, sí. Y aparte los tengo, porque pues están ahí. Me regaló un...
0: Las fábulas de Iriarte.
1: Uy, sí.
0: Claro.
1: Me regaló un libro, decía, creo que eran los mejores poemas de amor. Y tenía poemas de Benedetti, de Borges,
0: claro.
1: De Sábato, un montón. Entonces, ¿yo qué hacía? Copiaba una frase y la seguía. O ponía, iba sacando frases y escribía mis...
0: Claro, le robabas
1: sí,
0: ahí
1: plagiadora.
0: Poquitito.
1: Igual, de grande hice talleres, porque obviamente te vas perfeccionando, haces talleres con poetas y un montón de poetas te dicen, bueno, te dan una actividad, vamos a tomar este poema y vamos a sacar este fragmento, de ahí vamos a escribir.

0: Sí, pero che, esto yo lo vengo haciendo.
1: Me tallereaba
0: tengo
1: yo
0: años
1: así.
0: Años de plagio.
1: Yo me tallereaba ya así cuando tenía 8 años para.
0: Claro. Entonces, esto lo hacía cuando era chiquita.
1: Claro. Pero bueno, sí, empecé así. Después vino la época de leer, sí, de solo leer, no escribir. También muy relacionado con la facultad, porque vos no tenés tiempo
0: claro.
1: para hacer tu...
0: A lo sumo una lista del súper, nada más.
1: Claro, sea, no sé, y a veces, o sea,
0: claro.
1: porque hoy me le mandó con el me mandó un audio.
0: Entonces, ah, la del audio es buena.
1: Hoy me mandó un audio para saber lo que tengo que comprar. Y después que terminé mi primera carrera, la poderosa, el profesorado, ahí volví a la escritura. Volví a disfrutar.
0: ¿Y fue con la poesía o fue con otro género?
1: Sí, siempre he estado en la poesía. Me gusta mucho también escribir narrativa, sobre todo de ciencia ficción.
0: Bueno. ¿Te gusta la ciencia ficción?
1: Me encanta la ciencia ficción. Es algo
0: ¿Y la poesía tiene algo de ciencia ficción o no?
1: Hay poesía de ciencia ficción. Hay poesía de todo, hay poesía de terror, de ciencia ficción, de todo. O sea, es como uno la va tratando.
0: ¿Cómo llegamos a cosernos del revés para que no se note?
1: Cosernos al revés.
0: Vamos a aclarar que es la obra con la que Gané. Se quedó con el certamen Vendimia 2025 en la categoría poesía.
1: Sí. Este libro tiene un trabajo de 4 años.
0: Es un montón.
1: Cuando fallece mi mamá en 2020, la manera de llevarlo a tierra, de pasarlo, fue escribir. Y escribí. 2024 fallece mi papá. Entonces vuelvo a retomar todo eso, todo lo que había escrito, a escribir, a corregir, a hacer ese proceso, porque a veces uno piensa que uno escribe y ya está para publicar, escribe y ya está para ganar un concurso. A veces sí, y es fantástico que eso suceda. Yo tengo ese proceso de dejarlo de cantar, de que esté sí. ahí, después volver a retomar y decir, oh, ¿por qué hice esto? O, ah, mirá, esto está bueno.
0: Me parece raro para los tiempos que corren, ¿no? Incluso
1: sí.
0: hasta para una nota periodística. O sea, cuando uno se sienta a escribir, yo no puedo terminar de escribir y publicarlo inmediatamente. Casi que necesito, no sé, que pase un día, volver a leerlo, ver si el enfoque me gusta, si es lo que quería decir.
1: Claro.
0: Con un libro debe ser mucho más complejo.
1: Sí, yo creo que sí. O sea... a mí me gusta, o sea, quizás hayan otros procesos de escritura, y obviamente los hay, pero bueno, este libro, como te digo, fueron, y aparte no escribí todo de golpe, porque si no iba, fue saliendo, y después dije, acá hay algo, ¿sí? Entonces fue irlo trabajando, ir viendo cuáles tienen las mismas temáticas, otros que no fueran de la misma temática, del duelo, de los lazos, porque si no, era un libro bastante doloroso. Fui poniendo otros poemas como para cortar esos momentos de tristeza, por decirlo así.
0: ¿Y sentís que un poco en ese volver vos escribís gran parte o prácticamente todo en 2020? Digo, en el 2024 con otra pérdida, cuando volvés a ese 2020, lo que habías escrito en ese momento, ¿eran sensaciones similares o se sumaron ahí... nuevos poemas, nuevos
1: sí, no, sí,
0: poesías.
1: Se sumó casi un cuarto del libro más, ¿sí? Hubo otra manera de mirar el dolor, otra manera de mirar la ausencia, creo que fue eso.
0: Bueno, cuando uno repasa el libro, se encuentra con... No pasa nada con el ruido del mate, es lo normal acá, es lo normal. Hace, no sé, 20 años en radio era... Dios mío, ¿qué está haciendo? Pero hoy es normal.
1: Listo, gracias.
0: Digo, cuando uno va desandando ahí el camino como lector, como lectora, también se encuentra con cosas muy cotidianas. O sea, que nos pasa eso de decir... Ah, sí, esto hay en mi casa o en la casa de mi mamá. O en esto me lo enseñó a hacer mi abuela, porque decíamos, se llama Cosernos del revés para que no se note. Tiene imágenes que son muy potentes, muy poéticas y muy cotidianas.
1: Sí, sí, sí, sí. Eso es lo que quise hacer. Para mí la poesía no es para separar, no es para diferenciar y decir, esta poesía que nadie la entiende va a ser un hit. Y no, si nadie la entiende, no, perdón, pero no sirve. A mí me gusta la poesía que me conmueva, que me lleve a algún lado. Entonces traté de ser lo más directa posible, usando un

0: lenguaje poético, pero tocando estos puntos en donde nos podemos reconocer. Entonces, por ejemplo, está la lata de galletas llena de hilos.
1: Y alfileres, y los hilos todos mezclados, sí,
0: que
1: sí.
0: Que los que pertenecemos a una generación lo hemos visto, sí o
1: ¿es
0: sí?
1: La de galletas o es la de té también,
0: o la de ¿viste? Té también.
1: Yo tengo sí. La de té, por ejemplo.
0: Claro.
1: La que en algún momento supo ser una cajita de metal de hebras de té y que quedó ahí, sí. Fue pasando.
0: Entonces son todos elementos que nos conectan, que los hemos tenido y son cotidianos. Entonces en esa cotidianidad es ir tocando la hebra. ¿Y por qué este cosernos del revés? Porque todos hacemos lo mismo. Podemos estar tristes, podemos tener un día muy difícil y salimos a la calle con una sonrisa, ¿sí? Entonces ese surcirnos para que nadie note que estamos mal.
1: ¿Quién te enseñó a coser a vos?
0: Mi madre.
1: ¿Tu mamá?
0: Uh-huh. Y a tejer también.
1: Y a tejer porque también hay...
0: Sí, también.
1: Hay, está presente el tejido.
0: Es más, le hago más al tejido que al...
1: Que a la costura.
0: Que a la costura, mil veces. O sea, costura, ruedos y cosas rectas, o sea...
1: Sí, lo básico, sí, o sea, como decir, sí, bueno, tengo que cerrar este agujerito,
0: claro,
1: ya cambiar un cierre es otro level.
0: No, es otro nivel y admiro a las personas que lo hacen.
1: Que lo hacen, sí. Y que lo hacen incluso sin máquina también, ¿no?
0: Sí. Sí, sí,
1: que
0: sí.
1: No tienen la máquina, la pero...
0: Sí, es la habilidad esa pura de cambiarte un cierre con la mano. O sea.
1: Ahora, todas las habilidades, todo, porque hay como varias cosas. Está el pespunte, está el hilvanado, está el patchwork. O sea, hay un montón de cosas que tienen que ver con técnicas de costura. ¿Las conocías o las fuiste descubriendo en el camino? O sea, o ya formaban,
0: libro, sí. No, todo lo conocía y traté de ir separando las partes que tiene el libro, de que los poemas que estuvieran en esa parte tuvieran algo que ver. Entonces tenés el punto invisible, bueno, habla de todo esto de reconstruirnos, tratando de no dejar cicatrices, no dejar ninguna marca. Bueno, así traté de ir poniendo en cada apartado del libro esos poemas.
1: Ahora, entiendo que para, así como para un músico, el momento en el que ya escuchan cómo quedó, ya no es la maqueta, sino que es el disco final, el que va a salir al mercado, o la canción tal como va a salir, es una sensación para algunos súper placentera y que los lleva, ¿no?, a recorrer todo ese camino, decir, ¡uh, mirá todo lo que logramos! ¿Qué pasa con el libro cuando vos, ya está, lo tuviste... y está editado y es tangible, ¿no? Y empieza a hacer su recorrido, indefectiblemente.
0: Y voy a decir algo que parece obvio, pero es un sueño. O sea, es como que se te está cumpliendo un sueño. O sea, todos los escritores queremos tener nuestro libro publicado. Es algo que es lógico. O sea, siempre queremos ver nuestra realización en lo físico.
1: Incluso en esta época en la que mucha gente lee digital.
0: Sí. Leer digital está buenísimo, yo tengo un Kindle, me fascina leer en el Kindle, pero leo en el Kindle los libros que pasan. Si quiero un libro que me haga algo, voy y lo compro, y lo marco y lo subrayo, le pongo post-it, porque sí, soy una rayadora de libros.
1: Eso, vos sabés que ayer surgió como charla en la columna de los lunes, hablábamos un poco de los que están a favor de rayar los libros y los que estamos en contra, o sea, es que nos cuesta.
0: ¿Vos estás
1: que
0: en
1: es como,
0: contra?
1: Sí, no es que estoy en contra, pero es como que lo veo tan... me cuesta escribirlo. Uh-huh. Y si lo escribo será con lápiz y no más.
0: Claro, sí, también,
1: ¿no?
0: Lo marco con
1: apenitas,
0: lápiz.
1: Apenitas, no. Y un post-it ni alguna cosita, pero...
0: Yo tengo como el corazoncito.
1: No me termino de apropiar, digamos.
0: Claro. Yo, si un libro pasa por mí y no lo he rayado, el libro no me dejo marcas. Es así, es simple.
1: Ay, me gusta.
0: Pero es por mí, o sea.
1: Sí.
0: Y también es que marco y, qué bueno que está esto. Después ponele en un libro de, no sé, 200 páginas. Anda a encontrar lo que dijiste que estaba bueno.
1: Claro, sí, el post-it puede ser
0: de gran ayuda,
1: pero...
0: ayuda,
1: sí.
0: En una época tenía el... marcar con post-it, bueno, los rosados eran tal cosa, el azul era del otro.
1: Ah, es muy obseso, sí.
0: Así es.
1: Prolijo, muy de profe también.
0: Muy de profe, sí.
1: Muy de profe. Uh-huh. Ahora, una vez que este libro vio la luz, el momento en el que te llaman y te dicen, che, tu obra quedó seleccionada, uh-huh, y además ganó el premio, o sea, uh-huh, dentro de todo lo que se presentó en poesía, es el mejor. Uh-huh. ¿Qué pasó?
0: Yo estaba una mañana... Yo estaba trabajando.
1: Tenés que hacer memoria, porque bueno, pasó tiempo, claro, pasó casi un año.
0: Lo tengo re fresco como lechuga, o sea. Estaba trabajando y...

0: Y Pablo Bartolo me mandó un mensaje diciendo: Greta, ¿estás ocupada? ¿Te puedo llamar? 5 minutos antes habíamos tenido una conversación con mi marido que le iba a decir a Pablo sobre tal cosa, que esto lo traje. Uní lo que le dijo mi marido
1: Claro,
0: a.
1: dijiste, me quiere hablar por esto.
0: Digo,
1: Sí.
0: sí, estoy desocupada,
1: No
0: llámame.
1: estoy, sí.
0: Lo vi como 40 minutos después al mensaje. O sea, imagínate cómo. Cuando me llama, me dice: Hola Ariadna. Y Ariadna había sido mi
1: El
0: seudónimo.
1: seudónimo.
0: Empecé a gritar y a llorar. Como
1: Ya
0: que.
1: sabías, o sea, con que te dijo
0: Y es
1: eso.
0: que sí, pará. Y después dije: Ay, ya veo que quedé mención. Y
1: Y claro.
0: hice fuerza para que las lágrimas me dejaran. Sí, Pablo,
1: Decime,
0: ay,
1: sí.
0: no, no fue. Ahora me río. En el momento fue como que dije: Bueno, quedé mención, que también está bueno,
1: Sí,
0: porque.
1: claro.
0: Y ahí me dijo todo eso, pero fue como. No, no, ahora me río, pero en el momento fue una montaña rusa de emociones. O sea, porque fue. Gané, gané, gané. Y después dije:
1: Capaz que no gané
0: Ca capaz
1: nada.
0: que no
1: Ay,
0: gané nada.
1: no me puedo poner
0: Claro,
1: tan
0: dije:
1: contenta
0: Qué
1: así.
0: ridícula. Así que, no, no. Y después me dijo: Sí, que mi libro había sido seleccionado, que esto y lo otro. Así que, bueno, estuvo fantástico.
1: Y de ahí en más, ¿qué pasó con? Porque siempre, y más en estos tiempos, ¿no? Donde la comunicación es algo habitual y donde uno quiere decirle algo a un escritor, a un músico, a cualquier otra persona, de repente agarra las redes sociales y le mandas un mensaje, ¿viste? Que es más fácil ese feedback.
0: Sí,
1: Quizás,
0: lógico.
1: no sé, hace 50 años le tenías que escribir una carta y asegurarte que le llegara al escritor para que vos le contaras qué te había pasado con ese libro. Pero, ¿cómo ha sido ese feedback?
0: ¿En qué sentido? ¿Con
1: Con la
0: cuando?
1: gente a la que les ha llegado el libro, que no han
0: Y
1: leído.
0: lo bueno de eso, de las redes sociales,
1: Sí.
0: la parte buena es ese que te contacta con gente que quizás no
1: Te he
0: conoces.
1: escrito gente para decir, mirá,
0: Sí,
1: te leí
0: te leí, me
1: y me
0: encantó,
1: pasaron estas
0: me
1: cosas.
0: llegó, este poema, el que cuida el jardín, me dice, es mi mamá, esto es como te dije, traté de hablar de estas cosas cotidianas, que era de mi mamá, y que todo el mundo lo hemos vivido, o sea, o muchas personas hemos vivido lo mismo. Entonces sí, he tenido mensajes de personas, hasta no de acá, porque bueno, yo llevé libros a Buenos Aires, a San Juan. Entonces, bueno, la gente los van comprando, los van adquiriendo y me mandan un mensaje, como en el libro están mis redes sociales, te dicen, oh, leí tu libro, y está esa unión, ese cosernos con gente que no conocía.
1: Bueno, como la trama, ¿no? El tejido que va creando el libro desde el momento en el que ya cobra vida propia.
0: Sí.
1: Que es el momento desde que sale a la luz, ya está.
0: Yo
1: Ya
0: no.
1: casi que dejó de ser tuyo para ser de cada uno, ¿no?
0: Justamente eso te iba a decir, siempre había escuchado la frase, cuando publicas un libro deja de ser tuyo. Yo decía, no, es mío, es
1: No,
0: mío.
1: ¿cómo que va a ser de
0: ¿Qué,
1: otro?
0: cómo? Y no, sí, tal cual, es así. A veces he querido decir algo en un poema y las personas han entendido otro y está perfecto que los conmueva de otra manera, que los lleve a otro recuerdo, que los lleve a otra idea, porque el libro ya no es mío. Y
1: Bueno,
0: es.
1: se completa, dicen, ¿no? Algunos se
0: Sí.
1: completa eso que dijiste o que quisiste decir, se completa un poco con la sensación que tiene el que agarra el libro y se lo apropia.
0: Y sí. Sí, es así. A ver, es raro y es mágico, se podría decir. Porque a veces, o decir, ah, vos sabés que mi mamá hacía tal cosa. Y yo digo, ah, mi mamá también. Y no, y nunca lo había razonado, o lo había. O lo puse acá. Y eso, el recuerdo, se los llevó a ese recuerdo personal. Y bueno, son las conexiones, como decir la trama.
1: Desbloquea un montón de recuerdos, incluso de imágenes de la infancia que quizás están como olvidadas y eso está bueno, es una apreciación como muy personal también, ¿eh? Aparece en la memoria, aparecen los recuerdos, aparecen un montón de cosas que nos enseñaron las abuelas, pero de una manera tan sencilla y tan estéticamente bonita que creo que se puede completar y en ese completarse están las historias personales, pero creo que te va a llevar a cosas felices.
0: Sí, lógico. A ver, no hay, a ver, yo digo que es un libro que trata del duelo, pero no es para hundirte en el duelo. Es para saber que el duelo tiene sus etapas y después, cuando vos cerrás el libro, decís, bueno, es una etapa cumplida. Puedo vivir con la memoria, vivir con el recuerdo, seguir caminando. Es eso.

0: Bueno, me parece que está bueno, la verdad que es un placer para nosotros, los que por ahí somos un poquito nexo, ¿no? Y que tenemos la fortuna, ¿no? De conocer a los escritores y decir, bueno, che, vení, charlemos de esto un poco y tratar de brindar ese lugarcito como para que otros detengan la marcha a esta hora y digan, ah, che, está bueno, ¿eh? Y me parece una buena forma de memoria, como para no olvidarnos de las cosas lindas que nos dejan las personas que amamos.
1: Exacto, es así. Es como no sé, hacerles honor. Uh-huh. Es eso.
0: Me gusta eso. ¿En qué estamos trabajando ahora? ¿Qué es lo próximo? ¿Cuál es la próxima meta? O una vez que, bueno, pasó esto, se presentó en la Feria del Libro en Mendoza, se presentó en la Feria del Libro en Buenos Aires. Uh-huh. Ahora es como que habrá que ver cómo cobra vida, ¿no? Pero, ¿en qué estás trabajando actualmente?
1: Mira, después de esto, una editorial de San Juan que se dedica a la poesía, que se llama El Andamio, sacó convocatoria. Mandé un libro, quedó seleccionado para publicarlo en San Juan, y estuvimos corrigiéndolo. Mientras este se terminaba de hacer, estaba con la corrección de Siempre hay un pero, se llama.
0: Me gusta.
1: Siempre hay un pero.
0: Sí.
1: Bueno, ya terminamos la corrección, ya pues, pronto estará saliendo. Quedé seca. Mi cabeza.
0: Ya está.
1: Sí. Bueno, tuve mi momento, ya leí mucho. Y ahora, bueno, este mismo libro, Cosernos del Revés, va a salir con la editorial Bambalí. Va a empezar una sección para jóvenes. Dice que Bambalí, la editorial de acá de Mendoza, está más abocada
0: al público juvenil.
1: Claro, infantil
0: juvenil. Uh-huh. Sí.
1: Bueno, este libro va a empezar una colección, así que estoy muy contenta.
0: Bueno, está muy bueno esto.
1: Sí. Así que bueno. De escribir no he escrito nada.
0: Y siempre hay un pero, ¿cuándo lo tendríamos así?
1: No sé, habría
0: entre
1: que,
0: nosotras.
1: Espero que pronto. La editorial es una editorial sanjuanina que saca mucha poesía. Me dijo que venían, creo que eran 3 libros más y después venía el mío. Así que este año seguro.
0: Seguro.
1: No sé cuándo.
0: Bueno, quizás esté en la Feria del Libro, ¿no? Y lo podemos presentar ahí.
1: Estaría,
0: ¿no?
1: Re bueno. Sí.
0: Bueno, me gusta, lo dejamos ahí como...
1: Ah, me encantaría.
0: Como, pero apenas lo tengamos así como este, tangible, te vamos a esperar acá para poder charlar con... Ya el título nos pareció que estamos todos adentro.
1: Es que todos, sí, siempre incluidos. Hay un pero.
0: siempre hay un pero. Uh-huh. Y no hay un pero cuando tenemos ganas de charlar con los escritores y agarran el guante y dicen, sí, no importa, vamos. Así que nosotros
1: hace
0: agradecidos.
1: Un grado, vamos igual.
0: Vamos igual, llego congelada, pero acá está... Y la verdad que un gusto, ¿sí? En los momentos que nos hemos cruzado y poder compartir este ratito acá en la radio, es un placer. A mí me encantaría que, además de mí, porque este es mío, además de mí, alguien también lo pueda leer.
1: Bueno, ¿querés que hagamos
0: sorteo? ¿Armamos
1: sorteo? Me encanta, hagamos
0: listo.
1: Sorteo.
0: Vamos a hacer
1: acá
0: sorteo.
1: Acá te dejo un ejemplar.
0: ¿Firmado?
1: Firmado.
0: Listo, firmado. Ejemplar de Cosernos del Revés para que no se note, de Natalia Greta Martínez. Con ella hemos estado charlando, aceptó esta invitación de venir a conversar un ratito.
1: No, ha sido un placer.
0: Y la verdad que es un placer para nosotros también descubrir a las personas detrás de estas portadas, ¿no? De libros y de esas notas que decimos, oh, mirá todos los que ganaron y empezamos a leer. Bueno, hay una persona y un montón de historias, y qué bonito que has podido venir a compartir con nosotros.
1: Muchas gracias a vos por la invitación, ha sido un placer estar acá, es hermoso, divino.
0: Qué buenos mates, aparte viste que está rodeada de Messi, es muy futbolero el ambiente acá. Estamos re mundialistas, se nos quedaron un par de mascotas que andan por ahí, que son las mascotas del mundial. Pero más allá de eso,
1: está perfecta la ambientación.
0: Tenemos esa impronta y nos quedamos todos pensando en, ahora te digo que después de lo que nos dijiste, todos nos vamos a poner a escuchar a los comentaristas, sí, en los próximos partidos para ver cuánta poesía le ponen.
1: Hay montón, van a encontrar porque hay montón.
0: Sí. Bien, ¿cómo te seguimos en redes? ¿Dónde te encontramos? ¿Dónde accedemos a la información que vos vas publicando en relación a lo que haces también y a lo que se viene?
1: Lo que más utilizo es Instagram, que es @
0: Gretanier.
1: Gretanier. Gretanier, sí.
0: Nier.
1: Y bueno, mi nombre en Facebook es Natalia Greta Martínez, que viste, vas haciendo que compartís y va en ambas redes, sobre todo en esas dos redes estoy.
0: Bien, musicalizamos con mucho rock nacional, vamos a elegir, creo que ya la ha elegido Gusti, nuestro operador. De todas maneras, nosotros agradecidos, gracias por este ratito, por dejar la rutina y venir a conversar un rato.

0: encantó.
1: Me encantó, ha sido un placer, la verdad que hiper contenta.
2: Ah, los mates están buenísimos.
1: Los mates tenía mucho miedo a hacer
2: fresca. No, no pasa nada, no pasa nada.
1: Pero ha sido,
2: con las cosas que
1: bien
2: pasan en los streaming, mirá, si te vas a preocupar por un ruido mate es lo menos que nos puede pasar.
1: Bueno, está bien.
2: Gracias de corazón. Muchísimas por venir, Greta. Uh-huh. Gracias. Charlamos con Natalia Greta Martínez. Greta Martínez, si la encuentran en las redes sociales, si no, nos piden y les pasamos perfil y ahí pueden seguir, no solamente lo que va sucediendo con este, que fue uno de los libros ganadores de la edición 2025 del certamen Vendimia, sino con lo que se viene dentro de muy poquito. Así que placer para nosotros. Cerramos con... ¿qué elegiste? ¿Qué temazo elegiste, por Dios?
1: Muy
2: esto
1: bien.
2: Es para vestirte hoy, Reba, con este...
1: Sí.
2: Con este libro,
1: dijiste.
2: Gracias.
1: Vayan por ahí.
2: Vamos por ahí. Gracias, Greta. Nos quedamos con Catupecu. Y enseguida leo mensajes, dale. Vamos a tener concurso.

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2: Y este tema va dedicado para todos los que alguna vez sufrimos corazón roto.

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1: Es muy probable que en nuestro martes rockero, siendo las 11 y 9 de la mañana, les haya sorprendido, pero también es muy probable que hayan reconocido esas voces porque llevan la marca personal ahí de la provincia de Mendoza. Estamos hablando de los trovadores de Cuyo. Y si esto los sorprendió, los va a sorprender mucho más lo que va a suceder la semana próxima, cuando los trovadores y la filarmónica se unan en una velada de gala el 8 por la noche, y nosotros lo tenemos a Cristian Fretes acá con nosotros. Bienvenido, estás un poco lejos del micrófono, así que si te lo querés acercar ahí está. Cristian, bienvenido, qué lindo tenerte.
2: Buen día.
1: Casi que están de gira, o sea, promocionando lo que va a pasar.
2: Sí, estamos a full. La verdad que, bueno, muy contentos porque esto que se ha generado, esto que se ha armado, esta fusión con la Filarmónica es para nosotros un placer muy grande. No habíamos tenido nunca el gusto de poder hacerlo en un evento tan importante como una velada patriótica. Así que estamos muy felices, con todas las pilas enchufadísimos, porque estamos en la recta final.
1: Claro, ¿cuánto hace que vienen laburando? Yo lo primero que le pregunté a Cristian cuando llegó fue, che, ¿han hecho algún sinfónico alguna vez los Trova? Me dijo, no, es la primera vez. Bueno, en base a eso, ¿cuánto tiempo llevan preparando lo que va a suceder en el Teatro Independencia la semana próxima?
2: Y llevamos un par de meses ya trabajando. Por supuesto que la orquesta por su lado con las partituras, estudiando los músicos, y nosotros estudiando nuestras partes, también por nuestro lado. Y bueno, nos vamos a encontrar en los ensayos finales en unos días, y bueno, muy ansiosos, con muchas ganas, con toda la intención de que esto sea algo muy bonito y que quede para el recuerdo de toda la gente.
1: ¿Te lo imaginaste alguna vez? Vos llevas, lo anoté recién, más de 30 años, 35 años dentro de la formación, siendo uno de los trovadores de Cuyo, te diría el trovador, y me lo contaba recién Cristian, que más permanencia ha tenido, o sea, desde el momento que entraste hasta el día de hoy.

0: popular, también está bueno que nos demos esta posibilidad de decir, che, para el repertorio cuyano, cuyano, típico, con estos arreglos sinfónicos realmente cuesta imaginárselo, pero seguramente va a ser una cosa única y que creo que van a tener que repetir.
1: Ojalá, ojalá la gente nos acompañe, el público mendocino, porque además nos estamos encaminando a los festejos de los 100 años de los Trovadores de Cuyo, y este evento de la orquesta, con la Orquesta Filarmónica en el Teatro Independencia, es el puntapié inicial para todo ese camino de muchos festejos que vamos a tener a partir del año que viene. Entonces, contar con el público mendocino para nosotros es lo más importante. De hecho, creo que 100 años de trayectoria que tiene el grupo se lo debemos exclusivamente a la gente. Creo que la gente ha sido incondicional siempre, desde que yo estoy. Puedo dar fe de que, más allá de los integrantes que se han ido sucediendo, la gente es incondicional con la familia de los Trovadores de Cuyo. Entonces, creo que esta convocatoria para el pueblo mendocino es algo muy bonito. Queremos que nos acompañen porque, como quien dice, estamos preparando una gran farra de los 100 años y queremos hacerlo con la gente.
0: Bueno, eso que decís de la gente, doy fe por haber estado en actividades donde ustedes han tocado y por haber tenido también el honor de presentarlos en un par de escenarios. Cuando llegan ellos y suben al escenario, la gente se predispone de otra manera. Es muy lindo, pero también es muy mágico lo que pasa con la presencia de ustedes ahí pisando el escenario y empezando a desandar ese cancionero, ¿no? ¿Cómo se sostiene? Porque hay varias generaciones en 100 años. ¿Cómo se sostiene una marca, un estilo, una forma de contar y de cantar durante tanto tiempo?
1: Bueno, sin duda que el trabajo que hizo don Hilario Cuadros al comienzo de esta familia y durante 29 años que él estuvo, fue un trabajo muy, muy importante, porque más allá de formar una institución musical que nos representa en toda la nación, en todo el país, él fue autor y compositor, y las obras de su autoría no son cualquier obra, son obras que han quedado grabadas a fuego.
0: Son clásicos.
1: Exactamente. Nosotros vamos a diferentes lugares y vamos casi todos los años, y no hay manera de que nosotros no podamos cantar Los 60 Granaderos, claro, El Cochero de Plaza, La Virgen de la Carrodilla, la canción del Jarillero, porque nosotros con el tiempo y con los años hemos tratado a veces de llevarle algunas cosas nuevas, como diciendo, bueno, estuvimos el año pasado, este año vamos a tratar de llevarle algo distinto porque no vamos a ir siempre con lo mismo. Y cuando arrancamos con la rutina, terminamos cantando los clásicos porque es lo que la gente quiere escuchar. Entonces me parece que, además del trabajo muy profundo e importante que se realiza en mantener y en actualizar, porque a veces, ¿cómo te lo podría explicar? Tratamos de mantener ese legado que nos dejara don Hilario, pero también tratamos de estar al nivel de la actualidad.
0: Claro, es como para que no digan, che, pero siempre canto lo mismo.
1: No, y además porque si nosotros cantáramos y tocáramos como se tocaba en la década del 40, en la década del 50, no podríamos estar a la altura de los shows que se brindan en los escenarios nacionales, donde aparece un Abel Pinto, un Jorge Roja o Soledad Pastorutti con unas tremendas bandas atrás que suenan de una manera increíble, y nosotros los Trovadores de Cuyo subimos con 4 guitarras y nada más.
0: Bueno, pero dicen los que saben de música que hay que ponerse enfrente de un par de guitarreros, y en este caso de 4 guitarreros mendocinos.
1: Sí, sí.
0: La tienen miedo al guitarrero cuyano, en otro lugar del país.
1: Y los cuyanos tenemos esa virtud de poder ir arreglando las canciones musicales y muchas veces cantando y arreglando a la vez, que no muchas personas lo pueden hacer. Entonces, bueno, como te digo, tratamos de mantener la esencia a rajatabla de los Trovadores de Cuyo, la vestimenta, el atavío gauchesco de blanco que caracteriza al grupo, el celeste y blanco que caracteriza al grupo.
0: El poncho y celeste, claro.
1: Exactamente. Pero bueno, hay cosas donde debemos actualizarnos y tratarnos de poner al día. Tenemos que estar muy, muy amigados con hoy con la tecnología, las redes sociales y todas esas.

0: Esas cosas que hacen a la actualidad y a la modernidad, no nos podemos quedar atrás.
1: Que a Hilario no se le hubiese ocurrido ni pasado por la cabeza que esto iba a suceder, o sea, de que iban a estar ahí mirando a su banda a través de un telefonito, por ejemplo, o
0: Claro,
1: grabándolos.
0: seguramente que en aquellos tiempos no, pero si Hilario estuviera hoy con nosotros, era un vanguardista, estoy seguro que sería el
1: Estaría
0: primero. Sería el,
1: haciendo reels.
0: sí, sin duda, sería el primero en estar con el teléfono, las redes, el WhatsApp. Y yo siempre digo que cuando Hilario componía se basaba en historias de cosas muy autóctonas que tienen que ver con nuestra tierra. Por ejemplo, cuando escribe la canción del Jarillero, es una canción de amor, es una declaración de amor. Y que hoy con las redes sociales, que tantas cosas buenas han traído algunas cosas malas, como por ejemplo, se ha perdido el romanticismo, porque ahora, por ejemplo, se seduce a una mujer a través de un mensaje de texto de WhatsApp.
1: Claro, o le mandás un fuego,
0: Exacto, un
1: hasta
0: fuego.
1: que descubrís que no tenés, no podés mandar fuegos a todo el mundo
0: Claro,
1: de manera
0: exacto,
1: indiscriminada.
0: ¿viste?
1: No podés
0: Entonces,
1: mandarle fuegos a todos, ¿no?
0: fíjate que Hilario
1: Sí.
0: crea la canción del Jarillero basándose en ese personaje que bajaba desde el cerro todos los días al pueblo trayendo hierbas medicinales para quienes la necesitaran. Y bajó tanto al pueblo, hasta que se terminó enamorando de una criolla de ojazos negros. Y de ahí surge la canción del Jarillero, donde habla de la tarea que realizaba la persona con sus hierbas medicinales, pero también habla del amor que siente profundamente por esa cuyana que lo recibía cada vez que él bajaba desde el cerro. Entonces, ¿te imaginás que en aquel momento él hacía eso? Hoy, el Instagram, el te sigo en TikTok, te
1: Te
0: mando.
1: dejo de seguir si me enojé, por
0: Claro,
1: ejemplo.
0: exacto, ¿viste? Bueno, yo
1: ¿Vos
0: estoy
1: cómo te llevas
0: seguro.
1: con las redes?
0: Trato de llevarme bien, porque tengo dos hijos adolescentes que si no me llevo, estoy en el horno, o
1: ¿Y te dan
0: sea.
1: una mano? ¿Te tiran algún tips de,
0: Sí.
1: che, papá, fíjate que esto así no, o
0: Sí,
1: esto?
0: o aparte, yo, viste, les pregunto, mirá,
1: ¿Cómo hago para...?
0: claro,
1: Claro,
0: hasta
1: sí.
0: acá llegó mi amor, explícame cómo sigo, porque hasta acá llegué. Bueno, sí, ellos están a full con las redes, y viste los términos ahora. Cuando yo les dije, llegué a mi casa, le digo, bueno, les quiero contar, vamos a hacer la velada patriótica el 8 de julio en el Teatro Independencia. Lo vamos a hacer con la Orquesta Filarmónica de Mendoza. Mil de aura eso.
1: Mil de aura, no amé.
0: ¿Viste? Entonces yo lo miro a mi hijo y le digo,
1: Es re flama.
0: mil de aura, para traducirme, por favor. No,
1: Claro.
0: es lo más, quiere decir que es lo más, que
1: Mil de
0: está
1: aura, ve.
0: buenísimo, que qué genio. Bueno, eso es mil de aura. Bueno, viste, los chicos tienen sus
1: Bueno, está bien,
0: códigos.
1: pero entiendo que para los papás también no pueden, no manejan el diccionario completo.
0: Claro.
1: Porque hay términos que solamente corren dentro de esos grupos de pertenencia, ¿no? Pero un poco tenés que ir decodificando porque si no
0: Sí.
1: se complica la
0: Así que
1: comunicación, al
0: bueno,
1: menos.
0: imagínate que en cualquier momento vamos a subir al escenario y entre medio de los recitados
1: Mil de
0: vamos a decir
1: aura.
0: mil de aura para todos.
1: Para todos. ¡Qué flama este público! Una
0: Total,
1: cosa así.
0: olvídate.
1: Pero bueno, ¿cuántos años tenías vos cuando empezaste? ¿Vos te acordás el momento en el que vos te sumás, te integrás a los trovadores?
0: Sí, yo tenía 17 años, estaba
1: Chiquito.
0: terminando de cursar mi colegio secundario y no me voy a olvidar más porque, bueno, yo vengo de una familia de músicos y mi papá tocaba la guitarra. Entonces yo llego una tarde a mi casa desde el colegio, como cualquier día, un día más, y me encuentro sobre la mesa en mi casa una dirección que decía Los Trovadores de Cuyo, dirección, teléfono, día martes, 19 horas.
1: Como una audición.
0: Yo vi eso. Entonces, cuando yo vi eso, le digo a mi viejo,
1: Mil de ahora.
0: papá, le digo, jodeme que te vinieron a buscar los trovas. Y me mira. No. ¿Cómo no? Le digo, ¿y esto que está acá arriba de la mesa, de qué es? ¿Para qué es?
1: ¿Qué onda?
0: No, no, a mí no me vinieron a buscar. A vos te vinieron a buscar. Ah, no, le dije yo, pero ellos son, primero que son unos grosos.
1: Como que los Rolling.
0: Y segundo, que son gente grande, eran la edad de mi papá, un poco más, quizás algunos. Bueno, quieren incorporar gente joven al grupo y pensaron en vos. Tenés que estar el martes a las 19 horas en este lugar, porque quieren charlar con vos, conocerte, escucharte, tocar, cantar.
1: Pero ya te habían visto, ¿no? Sí, ya, o sea, me habían, no te habían escuchado.
0: Ellos me conocían a mí y yo los conocía, obviamente que yo los conocía a ellos, obviamente.

0: pero yo nunca me imaginé que ellos estaban fijando en mí. Y bueno, fui a esa reunión, conversamos un rato, me escucharon hablar, yo los escuché más a ellos porque yo estaba embobado, porque, ¿cómo te puedo
1: ¿Vos
0: explicar?
1: tocabas la guitarra y hacías folclore
0: Sí,
1: o le
0: sí.
1: hacías a otros géneros también?
0: No, no, yo tocaba la guitarra y hacía folclore
1: Folclore.
0: cuyano. Siempre lo hice desde
1: Claro, o
0: niño.
1: sea, eran
0: Sí,
1: en un
0: yo.
1: pedestal los trova.
0: Claro, era como que te llamaba Scaloni y te decía, acá está la
1: ¿Qué tenés que
0: camiseta.
1: hacer el martes a las 19?
0: Claro, tenés
1: Claro.
0: que jugar contra Cabo Verde. ¿Me entendés? Así,
1: Sí.
0: así, algo así. Y aparte porque en mi casa, mi familia, mi viejo, mi abuelo, no había una reunión familiar un día domingo donde no se comiera un asadito y no se escucharan los trovadores de Cuyo, los discos. Yo me acuerdo que mi abuelo, cada vez que salía un disco de los Trova, él llegaba contento a su casa porque tenía el disco.
1: El disco, sí.
0: Poca gente lo tenía, entonces iba y lo ponía en su tocadisco y lo disfrutaban. Entonces, de golpe, poder ser parte de esa institución para mí era tocar el cielo con las manos.
1: Y re chico además,
0: Muy
1: o
0: chico.
1: sea, 17 años, con gente que ya llevaba unos
0: Sí.
1: cuantos años de trayectoria, más allá de los ingresos, ¿no? Y los movimientos que ha tenido en casi 100 años la formación,
0: Sí.
1: pero era tocar con gente que te duplicaba en edad.
0: Sí. Y pero tuve la suerte de que mi papá me educó musicalmente desde muy niño también. Yo canto desde que tengo 4 años y toco la guitarra desde que tengo 10. Y lo tenía mi viejo, tenía el profe todos los días en la casa.
1: Claro.
0: Entonces, esto sí, esto no, esto por acá. Y si bien yo era muy jovencito, tenía 17 años, ya tenía un camino recorrido en los escenarios y en la música. Siendo joven, había andado. Porque yo cuando era niño y jovencito, cantaba. Pero después, cuando empecé con el cambio de voz, dejé de cantar un tiempo
1: Solo
0: y
1: tocabas.
0: empecé a estudiar el tema de la guitarra. Eso me llevó a que empecé a conocer a muchos cantantes que necesitaban guitarristas sesionistas, como se le llaman ahora.
1: Sí.
0: Y bueno, me convocaban para acompañarlos. Tal es así que yo fui el último, podría decir, uno de los últimos guitarristas que tuvo Don Félix Dardo Palorma. Cuando ya
1: Como
0: él,
1: sesionista.
0: como sesionista,
1: Bien.
0: claro, tuvo él que hacer unas actuaciones y me convocaron a mí para ser parte de ese grupo de guitarristas, siendo, tenía 15 años,
1: Re
0: entonces,
1: chico,
0: re chico.
1: claro.
0: Y bueno, cuando llega lo de los Trova, tuvimos esa reunión.
1: Pasaste el examen, porque tiene que haber sido como ir a rendir un final.
0: Sí, totalmente. Y hablamos, me escucharon hablar, hablamos de muchas cosas y
1: Le
0: después
1: dijiste,
0: llegó el
1: me sé
0: momento.
1: todas sus canciones.
0: Llegó el momento donde ellos me dijeron, bueno, ahora tenés que sacar la guitarra, vamos a tocar algo. No me dijeron, tenés que tocar algo, vamos a tocar algo. Y sacamos todas las guitarras, los trovadores y yo que estaba ahí. Entonces me dijeron, ¿te sabés esta canción? Sí.
1: Sí.
0: Bueno, vos vas a hacer esta voz, ¿la sabes? Sí. Bueno, a ver, larguemos. Run y largamos.
1: Sí.
0: Y sonó como si yo hubiera tocado con ellos siempre. Entonces se miraron entre ellos,
1: Ya está.
0: hicieron así y le dijeron a mi papá que me había acompañado a esa
1: La decisión
0: reunión,
1: estaba tomada.
0: su hijo a partir de este momento es parte de los trovadores de Cuyo.
1: Qué barbaridad, qué examen. Después de eso.
0: Y después de eso, muchísimas experiencias muy hermosas, muy bonitas, muchas giras a Colombia, muchas giras a Estados Unidos. Muchos viajes con el grupo y ir creciendo, ir aprendiendo, ir estudiando, ir sacando lo mejor de mis compañeros que eran gente grande, con mucha experiencia, pero por sobre todas las cosas tratar de sacar lo humano, porque yo me seguía formando, yo seguía siendo un adolescente. Entonces, a medida que iba pasando los años, yo me fui formando como hombre al lado de esos grandes de la música y bueno, eso hizo que con el pasar del tiempo y con el cambio inevitable de las generaciones, llegó el momento en donde tuve que hacerme cargo de la bandera, del legado y ponerme al frente y continuar con los trovadores de Cuyo. Yo nunca me voy a olvidar que en mis comienzos con ellos, toda la gente que venía

0: periodistas, todos les preguntaban a mis compañeros por qué había un jovencito de 17 años en una institución como los Trovadores de Cuyo. ¿Por qué alguien tan joven? Y mis compañeros les respondían lo siguiente: porque con el paso de los años, alguien tiene que ser el encargado de continuar.
1: Y así
0: no vamos
1: fue.
0: No vamos a estar nosotros para siempre. Y así fue, no le escaparon nada. Después, con el tiempo, sucedió el recambio y quedé yo con mis nuevos compañeros, que ya llevan más de 12 años al lado mío. Y bueno, y así se ha ido dando. Después, hace 2 años y medio, incorporamos a otro jovencito. Repetimos la historia. Incorporamos a Gonzalo Rivas, que en ese momento también tenía 17 años. Hoy ya tiene 19, está estudiando su carrera universitaria, ya un poco más grande. Pero también quisimos hacer recorrer el mismo camino en ese aspecto, porque creo que así como mis compañeros acertaron, me parece que es la forma y la manera.
1: Disculpen mi ignorancia en esto, pero yo no conozco muchas bandas que puedan jactarse, que puedan jactarse de cumplir 100 años. O sea,
0: no hay.
1: No conozco.
0: Los Trovadores de Cuyo es la institución folclórica más antigua del país, vigente. Porque
1: es una locura eso.
0: Es una locura. Vos sabés que me contaba a mí la hija de Don Hilario que cuando los chalchaleros vienen desde Salta hacia Buenos Aires tratando de buscar el reconocimiento, recién arrancaban, se presentaron en un concurso musical y en ese concurso uno de los jurados era Don Hilario Cuadros. Ya era Don Hilario Cuadros. Entonces te imaginas que han pasado 100 años de esta institución. Y hemos tenido cosas, vivido cosas muy, muy hermosas, como recibir el cariño de la gente en nuestra tierra, mucho, mucho, tremendamente, pero también recibirlo fuera de nuestro país, donde la gente canta nuestras canciones como si fueran propias, donde un teatro lleno canta una tonada como si estuviéramos en el mejor patio de Mendoza cantando. Y esas son cosas que no toda la gente tiene la posibilidad de vivir. Yo lo viví, lo disfruté, porque además cantábamos canciones que las cantaba mi abuelo en el patio de su casa, y después de estar en un lugar como, no sé, Medellín, en Colombia, y que el teatro esté a reventar.
1: Y que estén cantando las canciones a tantos kilómetros.
0: Exacto, y arrancar con esa tonada que yo solamente se la había escuchado a mi abuelo, y la estaba cantando un pueblo en Colombia.
1: Entonces, a miles y miles de kilómetros de tu
0: son
1: casa.
0: Son cosas increíbles. Nosotros disfrutamos mucho de eso, porque hoy nos toca a nosotros tener la bandera y disfrutar de todo lo que sembraron esos grandes maestros, a los cuales le estamos eternamente agradecidos. Nosotros somos trovadores de Cuyo, sí, pero sabemos reconocer perfectamente la trayectoria y el trabajo que hicieron nuestros antecesores, porque eso hace que hoy estemos nosotros donde estamos.
1: Y donde van a estar también,
0: si Dios quiere,
1: ¿no?
0: Sí.
1: Y donde van a estar a corto plazo o a cortísimo plazo. Casi 100 años tardaste con este mate, Cristian. Quería decirte eso.
0: Lo que pasa que...
1: está largo.
0: No puedo hacer más de dos cosas. Si mastico, no cruzo la calle.
1: Listo, se entiende. Pero digo, donde van a estar, y en el corto plazo eso será dentro de poco más de una semana, el 8 en el Teatro Independencia, con algo que seguramente también va a quedar como un momento bisagra en la historia de los trovadores y en la historia de la Filarmónica y en la historia de todos los que decidan empezar el 9 de julio, Día de la Independencia, ahí en el Teatro Independencia, a las 21 horas, escuchando a dos monstruos que no se han juntado nunca, que vienen ensayando por separado y que van a ensamblar la forma de hacer música que tiene cada uno, que yo creo que va a ser realmente eso, un momento bisagra para quienes estén ahí y para la historia también, a casi 100 años de su primera formación.
0: Sí, y lo bueno es que suceden cosas importantes, porque primero es la sala mayor de los mendocinos. Tocar en la Independencia tiene una magia y una energía especial, diferente. Nos sentimos identificados y nos sentimos mendocinos cada vez que entramos ahí. Tenemos en Mendoza muchos lugares muy bonitos para tocar y no reniego de ellos, al contrario, estoy agradecido. Pero el Teatro Independencia
1: tiene una cosita.

0: especial.
1: Tiene ese no sé qué.
2: Tiene.
1: Y los trovadores de Cuyo, creo que para el pueblo de Mendoza, cuando un mendocino le toca salir un poquito y va a otra provincia o a otro país y dice, soy de Mendoza, ¿y cuál es tu música? Y siempre aparecen los trovadores de Cuyo como emblema. Entonces creo que unir a la filarmónica de un nivel increíble, aparte con la generosidad que han tenido, porque no es que los trovadores de Cuyo vamos a cantar música clásica para que la filarmónica nos acompañe, vamos a cantar nuestro repertorio cuyano y la filarmónica se adaptó a ese repertorio. O sea, han tenido la gran generosidad de hacerlo, de adaptarse ellos a nosotros. Y bueno, creo que para los mendocinos
0: es un planazo. Ahora, aquellos que todavía no han hecho planes, que dicen, la verdad que ahora pensándolo, es un momento que va a quedar como un momento histórico ahí. ¿Cómo hacen para conseguir las entradas? ¿Dónde las podemos encontrar? Y bueno, no sé, quizás hasta tengan que poner alguna pantallita por ahí, porque me parece que se pueden terminar fácilmente.
1: Va rápido el ¿sí? tema de la venta, sí. Gracias a Dios, va muy bien. Las entradas las pueden conseguir a través de entrada web. Entran y ponen Velada Patriótica, inmediatamente sale.
0: Y ahí aparece.
1: Y ahí salen las entradas. Son entradas generales de 20.000 pesos, es decir que una entrada muy accesible, y no quisimos poner diferenciadas ni entradas VIP, ni más cerca, no, ni más lejos.
0: Que y después todo, que llegue temprano.
1: Sí, que lleguen temprano y que todo el mundo tenga la posibilidad de ubicarse lo mejor que pueda y disfrutarlo de la mejor manera.
0: Bueno, pero volviendo a esa sala en particular, más allá de la acústica, que es increíble, la acústica que tiene el Teatro Independencia, sí, donde estés, ves perfecto.
1: Claro. Sí.
0: O sea, tiene esa particularidad. No importa si estás en la primera fila o si estás en la última bandeja, lo ves maravilloso.
1: Sí, es buenísimo. Y además quería decirles a la gente que por ahí, aquellos que no manejan tanto el internet y la tecnología, se puede comprar la entrada como a la vieja usanza.
0: En la boletería.
1: Vamos a la boletería del teatro. Bien. Y las compramos. Así que no hay excusas para no estar. Creo que va a ser una noche increíble. Es a las 21 horas, es temprano para que no se tome frío, la vamos a pasar espectacular.
0: Nos abrigamos bien, sí. Frío sí. Vamos a tomar mañana. nos abrigamos bien para vivir eso. Yo te agradezco enormemente que hayas venido a compartir un poco la historia, pero también que hayamos podido repasar ese camino que hace que sea un emblema y una institución viva todavía, ¿no? Y esto que me pasa a mí como público, o que me ha pasado como presentadora, que yo sé que genera algo que otros artistas no generan cuando suben al escenario. O sea, sin decir una sola palabra y sin hacer un solo acorde, ustedes se suben y ya es distinto. O sea, es muy increíble lo que generan, y han pasado tanto tiempo y sigue pasando. Así que, ¿Mil de Aura era?
1: Mil de Aura.
0: Mil de Aura, me encantó.
1: Bueno, muchísimas gracias a vos por darme la posibilidad de tener este micrófono abierto a la radio, por dejarme llegar a todos los hogares para poder contar un poquito de lo que es los trovadores de Cuyo, arriba y abajo del escenario, y también, por supuesto, para poder invitarlos a este evento que es tan importante para nosotros y creo que puede llegar a ser importante para la historia de la cultura mendocina, porque
0: sin lugar a dudas, sí,
1: es el comienzo de los festejos de los 100 años de esta institución que son los trovadores de Cuyo.
0: Exactamente, Cristian Fretes, el trovador que lleva más tiempo dentro de la formación, que además hoy tiene la posibilidad de sumar a nuevos trovadores, pero que también ha sido como el bisagra ahí, ¿no?
1: Mil de Aura, que no dijiste el trovador más viejo. Mil de Aura.
0: Mil de Aura, que no dije el más viejo. ¿Sos el más viejo?
1: No.
0: No, bueno, está bien entonces. Pero que ha venido a charlar con nosotros un poco, a hacer historia con una de las bandas emblema que tenemos en Mendoza, y que además van a tener esta presentación el próximo miércoles 8 de julio a las 21 horas en el Teatro Independencia. Imagínate, los trovadores de Cuyo, que van camino a los 100 años, con la Orquesta Filarmónica de Mendoza juntos en esta velada de gala patriótica. La próxima pueden venir todos los trovadores.
1: Por supuesto.
0: Ok, listo. Me encantó.
1: ¿Con guitarras? ¿Con guitarras?
0: Con guitarra, por supuesto. Yo pongo el vino. Y de acá no, y nos quedamos todo el fin de semana acá adentro.
1: Y no salíamos de la radio.
0: Y
1: no salimos. Farra
0: y mil
1: tremenda.
0: De ahora poco con la farra. Me encantó. Cristian, gracias. Gracias,
1: gracias
0: a vos.
1: Rey.
0: Y mucha más la semana próxima, y ojalá tengamos la posibilidad nosotros también de estar ahí disfrutándolos.
1: Muchas gracias, un placer.
0: Nos quedamos un ratito con ellos. Uy, casi que me tengo que ir, pero escuchamos un poquito nada más de lo que puede sonar, pero imagínatelo también con los arreglos de la Filarmónica de Mendoza el próximo 8 de julio a las 21 horas.
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0: acompañamos hasta el mediodía.
1: Buenos días, Aurora.
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0: Bueno, casi que nos tenemos que ir. ¿Qué intensidad le metimos hoy? Tres notas, es un montonazo. Pero bueno, la verdad que a veces tenemos mañanas que son un poco más intensas, con invitados en vivo, con gente que viene a contarnos algunas cosas buenas que se vienen. Con otros decidimos hacer alguna charla porque nos la debíamos. Bueno, lo cierto es que espero que la hayan pasado bien. Y a juzgar por algunos mensajes o por la gran mayoría de mensajes, creo que sí, entiendo que sí. Voy a intentar leerlos todos, no sé si llego, pero... Buen día, chicos, dice, qué frío, anoche me acosté y no lograba calentar la cama. Me tuve que levantar a calentar la bolsita de semillas, dice que tengo. Bueno, dice, pido un tema de Virus, porfa, dejo mis últimos 161 por las entradas al cine. Gracias, totales, que tengan un hermoso día, mensaje de Rosana. Me voy a otro por acá, hola, dice, buenos días, hola, Rebe. Me anoto para el cine, soy Caro262, un tema del Plan de la Mariposa quisiera escuchar hoy. Qué banda que me encanta, che, la verdad que sí. Qué bandón, banda de Necochea, son todos hermanos menos uno, y vos lo podés identificar claramente cuando los ves, porque es el único que no se parece, y la verdad que hacen cosas increíbles y suenan muy bien, muy pero muy bien, y además esa cuestión ahí de fusión que está buenísimo. Hola, Rebe, dice, fresquita en la mañana de martes, los da nota a los trovadores, dice, ¿para cuándo? Dice, en un teatro, mi mamá los ama, soy Silvana de Luján de Cuyo, dice, les pido por las hileras, dice, para mi mamá Lidia y mi esposo Miguel, dice, y mi papá que desde el cielo nos escucha. Y me manda foto, dice, mi papá trabajó en la viña por años, míralo, qué bonita foto, Sil, qué bonita foto. Bueno, es teatro básicamente lo que van a estar haciendo, es el Teatro Independencia, y además va a ser algo histórico lo de los trovadores, porque es los trovadores y la filarmónica juntos por primera vez, la verdad, creo que es para sentarse y disfrutarlo. Y yo estoy segura de que va a ser a sala llena, a sala completa, pero que además van a tener que repetir. Los felicito a los trovadores, dicen por acá, soy prima de la esposa de Cristian. Mira, viste que Mendoza es así como chiquitito, ahí nomás ya encontramos a alguien que es familiar o vecino o algo más. No alcanzo a leer nada más, sí le doy la bienvenida a mi compañero a esta hora, por estos minutos, el señor Juan Esteban Sura. Sí.
1: ¿Cómo va? ¿Cómo muy estás? Bien. ¿Todo muy bien? Bueno, me alegro.
0: Voy a demandar,
1: Me emocioné porque creí que me habían metido un piropo de sorpresa y no era para mí, pero no hemos reído.
0: ¿Te emocionaste? ¿Con quién?
1: Y me emocioné porque venía caminando por la calle Primitivo Larreta.
0: Joder,
1: a ver. Claro, 9 de la mañana, 9 y cuarto de la mañana, mucho silencio, más allá del movimiento, qué sé yo, y escucho un grito de atrás.

0: de una dama con la voz, que dice, ¡ay, qué hermoso! Y yo me di vuelta, ¿viste? Dije yo,
1: ¿y era un perro?
0: No, no, dije yo, recibí un piropo eso cuando el frío.
1: ¡Qué lindo, que hace, lo todo, bien que me calor, hace! Claro, que me lego, sí,
0: ¿viste?
1: Sí.
0: Se te va todo, sí, sí. La chica me miró, pues yo me di vuelta muy rápido. Pues,
1: ah, estabas necesitando un piropo, claro, te hacía falta,
0: entonces,
1: Juan.
0: Entonces ella aceleró el paso y se reía y me decía... Me dice, me di cuenta que grité mucho. Me dice, me estoy emocionada porque me consiguieron las entradas para un recital. No me acuerdo quién me dijo que la habían comprado la entrada. Empecé aquí en Buenos
1: Aires. ¿Te paraste a charlar con la chica?
0: Claro, ya sí, fuimos charlando, todo así. De paso me dice, qué mal que estamos los de Godoy Cruz. Se ve que me.
1: Claro, sí.
0: Se ve que me han conocido todo, pero sí, yo, claro, me emocioné por el grito. Que, ¡ay, qué hermoso!
1: Y vos dijiste, es para mí, es mi día hoy.
0: Dije, es mi día.
1: Es mi día de suerte.
0: Si me van a piropear tan temprano con este frío que hace.
1: Avisen, no, no, y uno mí se peina.
0: Claro, claro, ella se reía la chica, fue muy simpática la chica, pero además fue muy gracioso porque me terminé riendo, pues, de,
1: y sí,
0: a saber, hermoso así, no me iba a gritar nadie de ese tamaño, pues fue un
1: venías
0: un
1: muy
0: grito
1: tapado,
0: de
1: vos, muy con
0: sí, venía, no, venía así como
1: la
0: estoy
1: capucha,
0: ahora.
1: No,
0: no, no, no, pero era un grito muy de cancha, fue muy fuerte y tan cerquita mío, dije, hay alguien que me conoce
1: hubiese...
0: que me está, yo me hice cargo,
1: yo, ¿viste?, también
0: dije,
1: me hubiese hecho cargo, hubiese... y después, claro, si me daba cuenta de que no era para mí, hubiese fingido demencia,
0: no,
1: y después contaba
0: simpático
1: la historia de, no sabes, el piropazo, sí, que me sí, esta mañana,
0: no, pero fue muy
1: ya, ya me cambió el humor, ya me levantó el día, así que está genial, le mandabas un beso grande,
0: un beso
1: a la chica, mirá qué contento me lo pusiste, mí, qué hermoso, y para quién habrá sido, para el que le...
0: Se ve que era, mira, ya la verdad es que no la escuché muy bien porque yo, para cómo soy cero con la música, soy un menos cero. Entonces, pero dijo, me comentó que le habían conseguido entrar, le confirmaba que le habían comprado entrada para un recital. Interpreto que en Buenos Aires, algo así, bueno, alguien grosso que viene grosso, porque, qué sé yo. Yo no creo que haya sido con todo el cariño del mundo para ir a ver al CIDES, que debe haber sido algo bien fuerte. No, bueno, pues
1: depende,
0: así es,
1: qué sé yo.
0: Capaz que le gusta, pero
1: sí, claramente le gustaba
0: entrada
1: mucho, sí.
0: Claro, claro, debe ser algo, viste, un recital.
1: ¿Y vas a seguir pasando que... tipo 9 de la mañana por ese lugar, por si acaso te cae algún piropo nuevo?
0: No, no, eso fue casualidad, nada más. Mucha casualidad.
1: Muy azaroso, muy.
0: Sí, muy azaroso.
1: Bueno, pero te cambió el día.
0: Sí, me cambió el día, fue muy gracioso, sí. Fue
1: bueno,
0: muy
1: fíjate vos.
0: El momento
1: me encanta, me parece que viene bien para cerrar, porque yo esta mañana abría justamente con cuáles son. Un poco esas estrategias, esos remedios, sí, ¿a qué le echamos mano como para hacerle, sí, frente al,
0: bueno,
1: al día helado, sí, ¿no? Y algunos decían, bueno, qué sé yo, tomar una copita de algo en la noche,
0: claro,
1: de la bolsita agua caliente, bueno, un, piropo,
0: sí,
1: un piropo, te ayuda,
0: sí,
1: en una jornada fría.
0: Aunque no era para uno, uno se hace cargo.
1: No importa,
0: decir,
1: ¿verdad? Fue, lindo, o sea, lo que importa es la sensación,
0: claro,
1: y el mensaje que le llegó al cerebro.
0: Exacto.
1: Le estaban diciendo, hermoso,
0: hermoso,
1: ya fue. Todo lo demás,
0: sí,
1: chicos, es accesorio.
0: Que venga 2 grados bajo cero.
1: Ya está, que venga 2 grados. Bueno, hablando de 2 grados bajo cero, es más o menos la mínima que tuvimos hoy. Y sí, el pronóstico para hoy, y te lo dejo como último dato, cielo despejado, frío con heladas, por la tarde poco cambio de la temperatura y en la madrugada decíamos el ingreso de frente frío polar, ventoso y con precipitaciones. Eso para la madrugada de mañana. Que nos piropeen mucho porque la verdad que no va a haber calorcito que aguante.
0: Y los que tienen garrafa, estufa, con garrafa, sí, todo, vayan, empiecen a recorrer estaciones de servicio porque...
1: sí, que además están más caras.
0: Están
1: que
0: más
1: además...
0: caras, se agotan rápidamente. Yo compré justo ayer, justo en Gachera, la última que le quedaba, en la estación donde generalmente compro, y el problema es que no reponen todos los días, entonces... empiecen el recorrido
1: es complicado,
0: sí,
1: bueno,
0: es complicado.
1: Pero es un buen dato este. Le vamos a sumar otro, que si ves gente que está en situación de calle, en situación
0: también
1: de vulnerabilidad, que está durmiendo en la calle, que también des aviso a las autoridades. Hay varios números que forman parte de la red de ayuda y de apoyo en los municipios y demás. Bueno, pero si ves a alguien, o sea, da aviso a las autoridades como para que lo puedan resguardar y le ayuden a encontrar un lugar, porque realmente entre esta noche y mañana las temperaturas van a ser muy extremas, y mañana, o sea, entre el miércoles y el jueves también. O sea, entonces es importante tener en cuenta eso. Gracias, Juan.
0: Por favor.
1: Hermoso programa.
0: No era para mí. No,
1: hermoso
0: mucho,
1: programa.
0: Bueno, muchas gracias. Muchas
1: que
0: gracias.
1: Me encantó la función social del piropo.
0: Sí, sí.
1: Te calienta el alma, ¿te das cuenta?
0: Absolutamente.
1: Buen programa. Nos encontramos mañana.
0: Sí, okay.
1: Bien, estado de congelamiento. Chau. Guti Sanjurjo en los controles, gracias por todo. Será hasta mañana a las 9. Que la pasen muy bien. Adiós.

0: fue todo por hoy.
1: Pero calma,
0: en unas horas estamos de vuelta.
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Bienvenidos a la radio, lo veo a Messi, hace todo bien Messi. ¿Lo vieron en el avance de Spider-Man? Participa en el avance de la nueva película de Spider-Man, una cosa impresionante. Lo de Messi ya supera absolutamente todo. No hay, yo me preguntaba, además, de hecho lo subí en una de mis redes sociales. Todo bien hace Messi, o sea, todo bien, no va a trastabillar en algún momento, se va a equivocar en algo. Qué tipo maravilloso, realmente, qué tipo maravilloso. Pero por eso yo me pregunto, ¿algo malo hacer? O sea, algo que uno le diga, che, está mal lo que hizo Messi. No, impecable, la verdad, un orgullo argentino. Lo de Lionel Messi, una locura. Estamos viviendo en este mundial muy intenso que está entregando sorpresas tras sorpresas. Ayer lo de Paraguay, impresionante, dejando en el camino a uno de los denominados candidatos. Todos los mundiales es candidato Alemania, ¿no? Y esto ya había pasado con Francia hace un par de con España hace un par de mundiales también, que había quedado fuera de la primera rueda. Bueno, que ni siquiera clasificó a la otra instancia. Está bravo, se ha emparejado mucho. Yo creo que también tiene que ver un gran porcentaje en la disciplina táctica, más allá de las condiciones, porque no vamos a negar las cualidades de los jugadores alemanes, pero que ayer no le encontraban la vuelta para entrarle a ese esquema defensivo que suele implementar Gustavo Alfaro y que le ha dado resultados en muchos de los lados donde le ha tocado dirigir al técnico argentino. Bueno, y también lo de Marruecos ayer, lleno de emotividad, la verdad que el Mundial. Y fíjense que es, bueno, es algo que se comenta, casi todas las definiciones de 16avos, desde Sudáfrica a Canadá, que fue el domingo hacia acá, todos los partidos prácticamente se han definido en el último minuto, o han dado vuelta al marcador, o se han quedado con la victoria algunos, o han empatado como Marruecos ayer sobre la hora, parece que el partido se quedaba en poder de Países Bajos o de Holanda, y finalmente, bueno, después desde el punto de penal, Marruecos ha pasado a octavos. La verdad que está lindo el Mundial. Hoy tenemos otros tres partidos muy interesantes, esperando por el de Argentina el próximo viernes frente a Cabo Verde. Pero vuelvo a insistir con esto, más allá de las diferencias futbolísticas, en lo individual y en lo colectivo, algunos equipos sobre otros en la previa empiezan a desvanecerse con aquellos que tienen una disciplina táctica, ¿no? Fundamentalmente. 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Bueno, ¿qué más? Estamos

no me extraña la desprolijidad, porque generalmente pasa en el fútbol argentino la modificación de lo que se reglamenta a principio de año. Es habitual que esto suceda, por lo cual no tiene que llamarnos la atención. Lo que yo siempre me pregunto es esto, cualquiera sea el equipo. A ver, el fin de semana arranca una nueva fecha de la Primera Nacional, ¿no? Algunos jugadores van a jugar en un equipo que posiblemente enfrenten en el transcurso de lo que queda del año a su anterior club, reforzando a otro equipo. Es desprolijo. Y después lo que yo me pregunto, ¿cuánto puede incidir un jugador como refuerzo a cualquier equipo, ¿no? Con el campeonato ya empezado, la segunda etapa, de aquí que llega, que se instala en el lugar que sea, ¿no? En el club que sea o provincia que sea, que se instala, que acomoda a la familia si es que viene con la familia, que se integra al grupo, que tiene que interpretar lo que se está jugando ese equipo, por eso lo fueron a buscar como refuerzo. Si entra con el pie derecho, si de arranque va de titular con apenas dos prácticas, o hay que esperarlo tres fechas a que se ponga bien desde lo físico o entienda el mensaje del técnico, abrir, cerrar los ojos y se termina el torneo. Termina el torneo. O sea, la necesidad de estirar una semana del libro de pases es puro negocio. Puro negocio. No hay una explicación deportiva, lógica, futbolística en un deporte como el fútbol, donde se supone que las pretemporadas o los parates, ¿no? El impasse que se produce en la mitad del torneo, que sea una semana o dos semanas, para que el técnico pueda reafirmar también sus conceptos futbolísticos. Entonces te llega un jugador con el torneo empezado o la segunda rueda empezada. Es cierto que el fútbol no es una ciencia, que tampoco, viste, hay que pedirle demasiadas cosas, pero bueno, son los propios técnicos los que generalmente hablan de esto, de la integración del grupo, de entender el mensaje, de que se adapten los nuevos compañeros con los que ya estaban en el plantel. Es un verso, estirar una semana el libro de pases en función de qué. No es desde lo futbolístico, es desde el negocio. Como ha habido poco movimiento en el mercado de pases, bueno, esto es simple. Estiremos una semana más. No vamos a. La verdad que se han hecho muy pocas transacciones y necesitamos que se mueva más dinero, que haya más movimiento, más. Pero desde lo deportivo, miren, me encantaría escuchar a los técnicos en estas circunstancias. Más allá de la desesperación que tengan por tener un refuerzo en su equipo. No me voy a ir lejos. Me encantaría escucharlo a De Muner o a Mariano Echeverría, por ejemplo, que le traigan un refuerzo cuando haya pasado la fecha 19, ¿no? Y estén a punto de jugar la 20 y le cae un refuerzo. Por más que sea un crack, que no va a suceder. Ni en Godecruz ni en Maipú, ¿no? No va a llegar un refuerzo de jerarquía, si se quiere. A mí me parece, ¿no? Capaz que llega. Pero bueno, más allá de eso, sea o no sea de jerarquía, llegar a integrarse rápidamente en un día, en 24 horas, cuando los propios técnicos hablan de la importancia del grupo, de concentrar, de estar una semana juntos en una pretemporada, bla, bla, bla, bla, todo verso. Entonces, esta postergación del cierre del libro de pases tiene que ver, muchachos y muchachas, con el negocio que genera el fútbol, ni más ni menos. Bueno, listo, no voy a seguir con este tema porque si no, no termino más. Me agarro unas motos que no termino más. 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

0: 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Nos vamos a meter, no sé si está todavía conectado, todavía no está conectado Gonzalo Monteleone, para hablar del Deportivo Maipú, que el próximo domingo estará recibiendo a Agropecuario en calle Vergara. Ahora sí, lo tenemos a Gonzalo para hablar del Cruzado un ratito. ¿Cómo va, Gonzalo? Buen mediodía.
1: Hola, Juan. Muy buen mediodía para todos. Así es, un Deportivo Maipú, obviamente, a full con los entrenamientos y con mercado de pases que finalmente, Juan, se extendió. Y sí, es una buena noticia porque va a ser hasta el miércoles 8 de julio. Recordemos que era hasta hoy jueves, dos días más había de mercado de pases, hasta las 2 de la tarde, hasta las 6 de la tarde en realidad era. Pero bueno, finalmente por pedido de los clubes de Primera Nacional, ante la dificultad obviamente de negociar y el corto tiempo, AFA decidió extender el mercado de pases hasta el miércoles 8 de julio de la semana que viene. Así que bueno, es una buena noticia para que Maipú pueda obviamente tener un poquito más de tiempo para intentar cerrar refuerzos. Por lo que me comentaban, dos van a llegar seguro. Hay que ver si puede intentar ocupar los 4 cupos. Sería el ideal, Juan, aunque realmente está complicada.
0: Está complicado.
1: Esta cuestión de que sean 4. Ayer me comentaban que ya hay casi uno abrochado. Obviamente no me dijeron ni posición ni nombre, pero ya tendría un refuerzo abrochado el Deportivo Maipú, que se haría oficial en estos días. Y hay que ver, están trabajando en cerrar otro, por lo menos para tener 2. Y ya después ir viendo si se puede encontrar algo más en el mercado de pases. Me están ahí comentando desde Colón, yo todavía no lo pude confirmar con la gente de Maipú, que se habría reflotado la negociación con el Sabalero por la extensión justamente del mercado de pases, que lo habilita a tener unos días más para negociar. Eso me llegó desde el lado de Colón, yo todavía no lo pude confirmar desde el lado de Maipú, pero esa sería la información. Vamos a ver ahí cuando tengamos más confirmación.
0: No, yo creo que está difícil para el jugador. No se mueve su postura, él quiere jugar en Primera División. Por lo cual yo, bueno, lo comentaba ayer, Godoy Cruz ya se apartó de esas negociaciones hace una semana aproximadamente, decidió no insistir por los servicios del jugador ante la expresión del propio mediocampista de Maipú, del deseo del jugador de hacerlo en Primera División. No sé, yo la verdad que, es más, de hecho lo consulté esta mañana y me insistieron con lo mismo. O sea, ya ayer me habían dicho que Colón y Godoy Cruz estaban fuera de carrera, algo que yo había corroborado desde el propio Godoy Cruz. Sí. Y esta mañana me confirman que no tiene destino de Primera Nacional el jugador. El destino del jugador es Primera División, así que... Y sí me dijeron que hay posibilidades de que el próximo domingo, cuando pensamos que hace un par de semanas o una semana y media había sido su último partido en la cancha de Maipú con la camiseta del Cruzado, bueno, se abre la posibilidad de que el próximo domingo vuelva a ponerse la número 10.
1: Sí. Eso es una realidad, porque si bien me comentaban esto de Colón, yo tengo la misma información, la que venimos manejando ya creo que hace bastante tiempo, que el jugador el deseo, el anhelo de dar el salto a Primera División por una cuestión de edad, por una cuestión de salto económico, siente que es el momento. Entonces justamente esto ha atentado con ofertas de Colón y Godoy Cruz, que han hecho el esfuerzo obviamente para contratar a Ekel, pero que obviamente el jugador, al tener la disposición de esa cláusula de rescisión, prefiere que se dé a Primera División. Pero sí, todo apuntaba, Juana, que el último encuentro iba a ser justamente el que se dio hace un par de semanas,

0: Pero bueno, contra Gimnasia y Tiro de Salta, pero todo indica que las negociaciones se van a extender un tiempo, que no se va a resolver esta semana. Así que es muy potable que Marcelo Ejérez más está entrenando y está siendo obviamente tenido en cuenta. Y si no aparece algún cierre definitivo, que un equipo cierre a Marcelo Ejérez y se vaya ya, todo indica que va a estar desde el arranque el próximo domingo. Recordemos que va a ser 16:30 horas. Después, el Maipú va a estar visitando a Rafaela, va a ser el sábado 11 de julio a partir de las 15 horas va a ser ese partido. Y después se da algo particular, Juan, que creo que yo no he visto nunca, por lo menos desde que estoy en Maipú, porque va a jugar el viernes de local, teniendo en
1: Mira.
0: cuenta justamente que no va a haber fecha sábado y domingo por el tema de la final del Mundial y toda esta cuestión. Maipú va a jugar el viernes 17 de julio a las 15 horas. Hora, raro,
1: Mira.
0: rarísimo, pero bueno, vamos a ver quién puede ir porque realmente es complicadísimo un viernes a las 3 de la tarde, pero bueno, no había muchas
1: Bueno,
0: más
1: pero es
0: opciones.
1: habitual en el fútbol argentino que esto suceda.
0: Sí,
1: Es
0: la verdad que
1: habitual,
0: sí.
1: es habitual. Lo que pasa es que no tanto en la Primera Nacional, no se ha visto tanto, pero en Primera División sí, y bueno, nada. A mí personalmente no me llama la atención. Es lógico y entendible que se corra la fecha en función de los partidos del Mundial. Eso está más que claro.
0: Bueno,
1: Bueno.
0: se podría acomodar igual, ¿viste? Son 2 horas nada más
1: Sí,
0: que van
1: sí,
0: al
1: sí.
0: partido. Se podría
1: Bueno,
0: acomodar, pero bueno. Sí,
1: ahí
0: es raro.
1: se está
0: Sí.
1: dando vuelta. No sé si lo viste una parte de la conferencia de prensa de Alfaro que
0: Sí,
1: hace mención a Mariano Echeverría.
0: el cazador de utopía, Juan,
1: Sí.
0: el profesor Alfaro, que ayer mencionaba justamente, recordemos que lo tuvo en Arsenal, esta cuestión de que Echeverría es mucho de la llegada del jugador, hoy lo practica como técnico y él por ahí, cuando terminaban los partidos, en conferencia comentaba esta cuestión de que él sentía que tenía que llegar al jugador para cambiar el chip. Que lo pudo lograr en Maipú. Después, obviamente, el equipo podrá jugar mejor, podrá jugar peor, podrá ganar, podrá perder, pero que siente que los jugadores cambiaron el chip. Y bueno, Alfaro también hacía mención a esta cuestión de que Echeverría le decía que los jugadores tienen corazón, pero que no todos los técnicos son capaces de ganar al jugador, de ganárselo.
1: Sí.
0: Entonces, bueno, está buena esta mención, obviamente se volvió viral y ahí lo compartió el mismo Mariano Echeverría, lo que fue ayer un partido histórico para Paraguay.
1: Bueno, señor, entonces no hay nada más puesto de que tienen casi uno cerrado y están en busca del otro. La verdad, hasta da la sensación que no está ni el primero ni el segundo, ¿no? Sino es general, hablando de utopías y de cosas que decías vos recién de Alfaro, me parece que no hay que vender espejitos de colores, me parece, ¿no? Llega el refuerzo, se anuncia y se presenta y listo, esto que está casi abrochado el primero y están yendo en busca del segundo, cuando todavía nadie conoce el primero, suena como a entretenimiento, ¿no?
0: Sí.
1: Y la realidad es una sola, está o no está, y yo. Más allá de la alegría que manifestaba vos, que puede tener la gente de Maipú, el técnico en este caso, yo vuelvo a insistir que para mí esto es una cuestión puramente de negocios, tirar el mercado de pases una semana más, porque no tiene el menor sentido, porque se les cae de la estantería todo el discurso de los técnicos, ¿no? Del trabajo, de la formación del grupo, el trabajo, que entienda lo que pretende, las pequeñas sociedades, todo. Así que yo no sé cuánto puede solucionar en 1 o 2 refuerzos, cuántas cosas pueden solucionar. Permítame que tenga
0: Sí.
1: dudas con respecto a esto, ¿no? Yo creo que pasa más por otro lado esta historia de haber estirado una semana. Ya de por sí, el hecho de reforzar en una semana, pues la posibilidad de traer 4 jugadores y todo, no sé cuánto puede cambiarle la ecuación a un equipo. Puede ser en un porcentaje menor. No, pero no le da vuelta a la historia a un equipo la llegada de 4 refuerzos que en 48 horas se tienen que poner a jugar, sin conocer a los compañeros ni nada. No, esto es otro verso más de los que nos han metido en el fútbol desde hace algunos años. En fin, parte del negocio. ¿Qué va a hacer?
0: Sí,
1: Bueno.
0: y vos sabés, Juan, que también hay una información que Maipú está atento porque Juan Pablo Cosani todo indica que va a salir de Platense y que si bien se mencionaba que había un

0: interés de Independiente Rivadavia, también es formal el interés de Independiente el Rojo de Avellaneda, que estaría interesado en Juan Pablo Cosani. Digo que Maipú está atento porque recordemos que un 40% del pase le pertenece al Deportivo Maipú. Así que si se da una negociación de alguna compra, alguna de esta cuestión, obviamente sería un ingreso para el Cruzado.
1: Muy bien, impecable. Señor, un abrazo grande, será hasta mañana.
0: Hasta mañana, abrazo para todos, Juan.
1: Chao, querido. Bueno, el panorama del Deportivo Maipú con esta información que damos en la apertura, que confirma Gonzalo Monteleone, de que se estiró una semana más el cierre del libro de pases. En lugar del jueves 2, será el jueves 9 de julio. Bueno, muy bien. Tienen tiempo para hacer negocio, muchachos. 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

0: Bueno, seguimos aquí en Dos de Punta. Vamos a hacer un impaso. Estamos esperando el contacto con Lucio Ortiz. Habíamos acordado charlar con él. Son difíciles las comunicaciones estando acá a media cuadra. Imagínense tantos kilómetros. Parece mentira, pero bueno, es así. Así que no hemos podido dar con el querido Lucio Ortiz en estos momentos. Vamos a ver si después lo tenemos en el transcurso del programa. De todas maneras, siempre tenemos a nuestros compañeros prestos a aparecer en el momento que los requerimos. Por eso nos vamos a meter un ratito en gimnasia. Probablemente después volvamos. Esto, hablar del lobo. Pero vamos a saludarlo a Diego Fernández para entrar en la vida de gimnasia, que continúa con los preparativos de cara al segundo semestre. Tibu, ¿cómo va? Buen mediodía.
1: ¿Qué tal, Juan? ¿Cómo te va? Buen mediodía para Muchas vos, gracias. Los compañeros y la gente.
0: Muchas gracias.
1: Bueno, entrenamiento de gimnasia y esgrima, teniendo en cuenta la espera de lo que va a ser la pretemporada, la segunda parte de la pretemporada en Buenos Aires, con los partidos amistosos. Uh-huh. Bueno, el blanco y negro, hay que tener en cuenta que por el momento están buscando refuerzos en la provincia de Buenos Aires. No se ha cerrado absolutamente nada. Y bueno, la gente pregunta qué pasa con los refuerzos.
0: Y nada, hay que responderle nada. No pasa nada, porque no, efectivamente no está pasando nada, digamos, ¿no?
1: Sí, se está gestionando, pero no se ha cerrado absolutamente nada.
0: Eso sí, no tengo ninguna duda de que están charlando. Pero es un mercado, yo creo que la mayor parte de los simpatizantes interpretan el momento en el que está el fútbol argentino, la economía, etcétera, etcétera. Porque si uno hace un paneo, yo no sé, capaz que me estoy perdiendo de algo, ¿no? Con este tema del Mundial que nos tiene tan atrapados, ¿no? Pero me da la sensación que que está parado el mercado de pases en líneas generales.
1: Sí, está parado. Lo que me decía Fernando Porreta, que es muy difícil hoy por hoy, es conseguir un delantero. Gimnasia va por un delantero. En un principio iba a ser un delantero centro. Uh-huh. Por eso estoy hablando, me llama la atención lo de Ferreira. Sí. Y un extremo, en realidad van a terminar trayendo un extremo porque no hay delanteros eje centro.

0: de los cuales busca Gimnasia y Esgrima. Uh-huh. Lo anticipábamos el otro día, no hay un delantero que seduzca las a ver, lo que busca Gimnasia ofensivamente.
1: Sí.
0: Tenés que buscar en el extranjero, porque en el fútbol argentino no hay. Uh-huh. Eso es lo que me comentaban.
1: Claro.
0: Y bueno, y después con respecto a lo otro, yo creo que entre día viernes, más tardar día martes de la otra semana, va a estar cerrado el marcador central.
1: El marcador central. Bueno, tenemos que seguir esperando nomás. No hay demasiadas alternativas. Mira, hagamos una cosita para completar, volvemos en un ratito y cerramos el informe, y además tenemos la palabra de un jugador que en un ratito la ponemos, porque vamos a entrar en contacto con Lucio Ortiz. Aprovechamos este momento, ¿puede ser, Diego?
0: Dale, vamos con Lucio.
1: Volvemos en un ratito con vos. Bueno, ahí estábamos con el panorama de Gimnasia y Esgrima. Le agradecemos además a Diego Fernández, que tuvo el gesto, estaba programado que saliera en la segunda hora del programa, y lo agarramos así medio a las apuradas, haciendo otras cosas, que generosamente nos ha entregado algunos minutos Diego Fernández, con el que ya vamos a rentablar el diálogo en función de un panorama de Gimnasia que se presenta tranquilo con la continuidad de la pretemporada, pero además vamos a escuchar la voz de uno de los protagonistas. Pero aprovechamos justamente para cumplir con lo pautado, que es contactarnos con Lucio Ortiz, que está allí en, creo que de Estados Unidos, no sé, porque se juega en tres países, pero sí, porque está detrás de la selección argentina, que el próximo viernes estará jugando en Miami frente a Cabo Verde, con una expectativa impresionante. La cantidad de argentinos que van a quedar afuera del estadio, se hablan de cifras realmente fabulosas, ¿no? Unos números que asustan, de gente que va a ir a Miami a ver a la selección argentina y que no va a poder ingresar al estadio. Increíble, realmente impresionante lo que genera la selección argentina. Ahora sí, lo saludamos a Lucio Ortiz. Lucio, ¿cómo te va? Buen mediodía para nosotros acá.
2: Acá también hay una hora de diferencia. Muy buenos días para todos. Bueno, una gracias. Hora nada más. Bueno. En Dallas estamos a 2 horas.
1: A 2 horas, exacto.
2: A 2 horas.
1: ¿Y estás a dónde ahora?
2: A 1 hora. Ahora estoy en el Dolphin Mall de Miami. Muy cerca del aeropuerto. Es cerca del aeropuerto y es un lugar grandísimo. Todo grande. Bueno, con respecto a eso que dijiste de la gente que se queda afuera, sí. Fue muy notable en Dallas, uh-huh. En los dos partidos de Argentina, Argentina contra Austria y Argentina contra Jordania, impresionante la gente que quedaba afuera.
1: Claro.
2: E incluso habían unos por los alrededores, habían unos hoteles y unos bares que habían, sí, acondicionado sus lugares para con pantallas gigantes. Uh-huh. Y bueno, se transformaban casi en un fanfest, ¿viste? Claro. De ahí, de las afueras del estadio.
1: Claro.
2: Y bueno, y vos veías que la cancha estaba repleta. Uh-huh. Y afuera, no te, calculándole, habrían unas 10, 15 mil personas con camisetas de selección argentina.
1: Uh-huh. Qué bárbaro.
2: Afuera del estadio. O sea,
1: qué bárbaro.
2: Y porque la gente va y busca el ticket de la última hora, el ticket de oferta, y bueno, que nunca llegan esos tickets, ¿no?
1: Sí, sí, sí.
2: Pero, por ejemplo, lo que notamos en el estadio de Dallas, por ejemplo, un amigo subió una foto y se veían 3, 4 palcos vacíos.
1: Claro.
2: Totalmente vacíos, que sí. son los que viste, los famosos que hacen las compras para ganar plata con la reventa, y después se las tienen que, sí, perder las entradas, ¿sabes dónde?
1: bien guardadita, y ni siquiera apoyan ellos, una cosa,
2: sí, pero
1: increíble.
2: Lo que pasa que yo no sé de dónde consiguen tantas entradas. Yo vi que ofrecían en los grupos de reventa hasta 25 entradas juntas.
1: Claro.
2: Y decía, vendo 25, no menos de 2.500 cada una.
1: Qué bárbaro.
2: ¿Viste? Y vos sacás la cuenta y decís, ¿cómo puede ser? Las valían de a 5.
1: Sí, sí,
2: claro,
1: sí.
2: Pero, y hay gente que dice, necesito 5 entradas, necesito 4 entradas.

0: de hospitalidad, que son las más caras, sí, que son entradas donde vos tenés un palco, por decir una, sí, un lugar donde hay, sí, 12, sí, ubicaciones, sí, y esas 12 personas tienen un mini restaurante para ellos, bueno, con comidas calientes, comida fría, whisky, cerveza, gaseosa, de todo.
1: Impresionante.
0: Y bueno, sí, y sí, eso pagan, eso es lo que le gusta a la FIFA, que sí, vender ese tipo de entrada.
1: Sí.
0: Pero esta vez se le fue la mano, claro, se le fue la mano con el precio de las entradas normales, claro, las plateas.
1: Claro.
0: Que no se consiguen menos, bueno, ahora y menos esta instancia va subiendo.
1: Sí.
0: Ahora claro, están pidiendo el 2.000, están pidiendo hasta $3.000 por una entrada común.
1: Sí.
0: De zona 3, que es allá arriba.
1: Qué bárbaro. Para cómo son gigantes los estadios, ¿no? Esos lugares, porque es muy bonito, yo que lo estoy viendo por televisión, como la mayoría. A veces uno piensa, que ¿cómo ven los jugadores? Unos muñequitos chiquititos desde ahí arriba, unos estadios imponentes, ¿no? Imponentes los estadios. La
0: sí, verdad son
1: uno...
0: estadios muy grandes, muy altos.
1: Altos, sí.
0: Y nosotros a veces nos llama la atención, qué sé yo, lo que hemos podido ir a la cancha de Boca, por ejemplo, sí, que está re alto. Y bueno, esto es más alto que eso.
1: Más alto.
0: Y aparte porque es todo butaca y vos, claro, y vos vas a la cancha de River y también vos decís, es imponente el Monumental, sí, pero y vos ves este estadio que tiene todos los asientos, todos los palcos, y es más grande que eso. Sí, es
1: impresionante.
0: Y se ven realmente desde el lugar que estamos nosotros cuando los periodistas, algunos, sí, viste, de distintos sectores, sí, pero el que me ha tocado a mí. Vos ves la pantalla gigante del estadio y a veces, sí, más cómodo estar mirando esa pantalla,
1: claro,
0: que estar mirando el partido.
1: Las pantallas son imponentes, las pantallas, ¿no?
0: Sí, y aparte que nosotros tenemos televisores, o sea, pantallas, sí, en nuestro lugar de trabajo, las tenemos ahí al lado, tenemos 5 pantallas, o 6 o 10, sí, y te están pasando los 2 partidos que se juegan en forma simultánea. Y lo ves en un televisor, ves el otro partido, por ejemplo, el otro día estábamos viendo de Jordania-Austria y veíamos a su vez el de Argentina.
1: Claro.
0: Argentina-Jordania y Argelia con, claro, con Austria, digamos. Con Austria. Sí, y vos podías ver las 2 secuencias. Y,
1: sí, sí.
0: Y bueno, y vos veías un full y cada vez que ves un full o un tiro libre, vos te vas a la pantalla para ver la repetición. Y verla en detalle.
1: Claro.
0: Porque si vos querés verlo en detalle, allá chiquitito, como decís vos.
1: Claro, imposible, imposible. Te hago una consulta. En esos estadios gigantes, altos, ¿el acceso es únicamente por escaleras o en algunos sectores también tiene ascensores?
0: No, hay ascensores.
1: Ascensores para todo.
0: Por ejemplo, claro, nosotros estamos en un sexto piso.
1: Claro.
0: En el estadio del Alas.
1: Sí,
0: estábamos en un sexto piso y aparte tenía pisos para abajo.
1: Claro.
0: O sea, que a lo mejor en la conferencia de prensa o en la zona mixta está en el segundo piso subsuelo, claro, una cosa así.
1: Qué bárbaro, qué.
0: Y todo, vos decís, y son estadios hechos muy modernos, están hechos justamente para eso.
1: Sí.
0: Tienen baños por todos lados, pasillos, sí, lugares de venta de todo. Y,
1: qué bárbaro.
0: Y vos decís, mira, qué lejos que estamos de todo esto. Estamos lejos.
1: Y sí,
0: nuestro,
1: sí,
0: querido estadio Malvinas,
1: claro,
0: nos ha quedado viejito y chico.
1: Exactamente.
0: Y chico, y eso que uno va y se sorprende.
1: Y sí.
0: Y hasta incómodo.
1: Y sí.
0: Vos vas acá y.
1: Y sí.
0: Aparte, sí, vos ves que es un estadio techado. ¿Sí? ¿Cómo puede ser que tenga un estadio techado para 90.000 personas?
1: Claro, el de Malvinas te lo agarra uno de esos empresarios y esos arquitectos que rediseñan estadios y te clavan un anillo arriba de lo que tenés y te lo convierte en un estadio para 80.000 personas, ¿no? Esto es la realidad. Lo que pasa es que, bueno, también en función
0: por
1: de
0: supuesto,
1: qué, ¿no? En función de qué, porque la verdad que
0: por supuesto,
1: hoy es innecesario, sería innecesario. Lucio, te hago una consulta. ¿Qué impacto, decía yo en la apertura del programa de hoy, todo bien va a ser Messi? Porque ahora nos ha sorprendido, al mundo ha sorprendido, en la presentación de la película de Spider-Man, ¿no? Yo no sé si lo has podido ver, pero hay un avance.
0: No lo he podido ver.
1: No lo has podido ver. Es impresionante.

0: realmente, ¿no? El impacto que tiene Messi ya superando la faz deportiva, ¿no? Ya metiéndose en otros ámbitos que por ahí era, no sé si desconocidos para el jugador, pero que hay mucha gente en el mundo que seguramente no sabe ni quién es Messi porque no le interesa el fútbol, pero el tema de Spider-Man tiene un impacto también mundial superlativo, y ahí aparece el tipo, ¿no? En la presentación de la película es imponente lo de Messi, realmente.
1: Sí, acá vos ves la televisión local y vos ves publicidades, o la Telemundo, Univisión, sí. Los canales mexicanos, sí. Y los canales de acá, los mismos que vemos en Argentina, pero locales, digamos, sí. El Fox, todo eso, el CNN, y vos ves publicidades de Messi, de productos que no se ven en Argentina, claro. No se ven ni publicidades que no se han visto en Argentina, sí, y vos la ves y está Messi ahí.
0: Qué bárbaro, realmente.
1: Increíble increíble toda la repercusión que tiene lo que tiene esta personita, lo que ha logrado generar.
0: Es impactante realmente. Bueno, volviendo a lo futbolístico, ayer fue un día de sorpresa, sí. Con la eliminación de Alemania, digo, es un impacto también a nivel mundial, por uno de los grandes candidatos mencionados a por lo menos llegar a semifinales. Siempre se lo considera Alemania entre las 4 o 6 selecciones más importantes del mundo, y sin embargo prácticamente casi como que se fue después de la primera fase, porque cruce y afuera.
1: Justamente vos fíjate, a Alemania le está pasando algo de lo que le ha pasado a Italia, nada más que Italia no llega al Mundial. Alemania alcanza a jugar los 3 partidos de fase inicial, sí. Y después queda eliminado. Le pasó en Rusia, sí. Que lo vi quedar eliminado, ¿te acordás? Que perdió aquel partido con México.
0: Claro.
1: Y queda eliminado en primera fase. En Qatar también quedó eliminado muy rápidamente. No había pasado la primera fase siendo campeón mundial del 14, sí. Que nos ganó a nosotros,
0: sí, sí.
1: Después en el 18 no pasó la clasificación, en el 22 en el 22 pasó a cuarto de final, nada más, uh-huh. O sea que vos decís, y ahora llega a 16 de final, la primera eliminatoria, o sea, sí. Que vos decís, mira cómo está Alemania, que es uno de los candidatos de toda la historia,
0: sí, sí, sí.
1: Con sus 4 estrellas, claro. Y sin embargo queda eliminado.
0: Sí.
1: Y me gustó mucho la actitud, la forma, el carácter del querido Alfaro.
0: Claro.
1: Bueno. Alfaro, un tipo, el técnico de Paraguay.
0: Sí, sí.
1: El técnico de Paraguay,
0: es
1: una
0: muy,
1: persona
0: es muy peculiar,
1: a la que admiro,
0: sí.
1: Y nosotros con Juan, vos, yo, lo hemos visto,
0: sí.
1: Cuando era técnico de Atlético
0: Rafaela,
1: y nos daba las notas,
0: sí.
1: Y cuando era técnico de Arsenal de Sarandí,
0: sí, muy accesible,
1: y íbamos a ver a Godoy Cruz contra Arsenal de Sarandí, contra Rafaela,
0: sí.
1: Y era un tipo muy, muy amable, que se acordaba de los nombres, se acordaba de mi nombre,
0: sí, sí.
1: Hasta cuando fue técnico de Boca, el tipo... me veía y venía y te daba la mano y te saludaba.
0: No, evidentemente que ha hecho una locura, porque además lo mete a Paraguay en el Mundial, no solamente lo que está haciendo ahora, sino lo que venía haciendo una selección de Paraguay que venía a los tumbos de las eliminatorias, ¿verdad? Y estaba con muchas posibilidades de quedar,
1: sí.
0: Afuera y lo termina recuperando y metiéndolo en el Mundial. Es más, se levanta de un cachetazo que fue aquel debut frente a Estados Unidos. No, hay que darle el valor realmente, uno podrá gustarlo o no, la propuesta futbolística, pero hay que darle el valor que corresponde, sobre todo porque es una selección sudamericana, ¿no? Siempre uno tiene un pequeño... Yo incluyo en este afecto a los países sudamericanos a Brasil. Yo sé que la gente quiere, que te dicen que es un clásico, sí. Todo, pero yo... Le quiero ganar siempre a Brasil. Ahora, si no me cruzo con Brasil, quiero que Brasil gane. Siempre quiero que gane Brasil. Yo por lo menos siempre quiero que gane Brasil. Sí. Después si nos cruzamos,
1: ojo, bueno.
0: Sí.
1: Y ojo esta noche con el otro sudamericano que juega hoy.
0: Sí.
1: Ojo con ese que puede llegar a ser sorpresa también.
0: Exactamente.
1: Porque los mismos mexicanos acá reconocen que México no ha jugado bien la fase inicial, que solamente lo ha favorecido el hecho de ser

0: local,
1: sí.
0: De jugar en las canchas que conoce, de jugar dos partidos en el Estadio Azteca,
1: claro.
0: y el otro también hay en México.
1: Sí.
0: Y bueno, entonces eso también influye.
1: Sí, sí, totalmente. Así que hoy estaremos hinchando por Ecuador. Bueno, y lo último, lo de Marruecos ayer, que fue muy bonito, frente a otra selección como la de Países Bajos, Holanda, como se lo mencionaba anteriormente, como se llamaba.
0: Sí.
1: Que viste, Holanda también está ahí. Yo me he quedado claro, éramos yo por lo menos era un culillo, la famosa naranja mecánica del 74, y después que llegó al 78, y siempre ha venido, alguna vez faltó en los mundiales, hubo en algunos mundiales que no tuvo presente, vuelve, pero no da pie con bola, no hay caso con Países Bajos.
0: Claro, claro, y vos fíjate que, escuchame, si analizás los últimos 4 o 5 mundiales,
1: sí.
0: Lo vas a ver a este equipo jugando una final en el 2010,
1: claro.
0: Contra España.
1: Sí, sí, sí, sí.
0: Lo vas a ver perdiendo con Argentina en semifinal de Brasil 2014.
1: Ah, de 2014, claro.
0: De Qatar.
1: Sí, sí, sí.
0: De 2014, sí. Después perdiendo con Argentina en cuartos de final.
1: Claro, sí.
0: En cuartos de final con penales.
1: Sí.
0: O sea que siempre está, vos lo analizás, sí, a Países Bajos,
1: sí.
0: ha terminado los últimos 5 mundiales, creo que en los primeros 6 lugares.
1: Sí, sí, sí, pero está,
0: siempre,
1: pero
0: ha estado ahí.
1: No puede terminar de dar el golpe, ¿no? Es así. De todas maneras, se encontró con una selección que es encantadora, la de Marruecos, la verdad que tiene una frescura fabulosa. Me parece que Marruecos empieza a confirmar lo que hizo en Qatar, lo que viene haciendo el trabajo desde hace tantos años, y bueno, yo creo que es saludable para el fútbol, ¿no? Para que no se convierta aburrido esto entre 4 o 5 candidatos siempre a quedarse con el título del mundo. Así que está bueno que aparezcan nuevas selecciones.
0: Sí, Marruecos, acordate lo que fue en el Mundial en Qatar.
1: Claro.
0: Definiendo el tercer puesto ahí con Croacia, y aparte Qatar, sí. Acordate, el año pasado fue, sí, campeón mundial sub-20 en,
1: claro,
0: Chile, que tuve la oportunidad de verlo ahí.
1: Exactamente.
0: Y vos decís, y de esos chicos hay 2 o 3 que están en este plantel.
1: Sí, sí. Sí, sí, impresionante. Bueno, Lucio, un gustazo, supera lo lindo que es charlar de fútbol con vos y que estás viviendo todo ahí, seguramente estaremos hablando mañana o pasado en la previa de la participación de Argentina con Cabo Verde, que va a ser un lindo partido, muy muy muy de ajedrez va a ser, va a estar bravo ese partido.
0: Sí, sí, marca muy bien Cabo Verde.
1: Claro, claro.
0: Hay que abrirlo con el primer gol.
1: Hay que abrirlo,
0: hay que tratar. Sí,
1: sí,
0: por supuesto, y cuidarse de los cabezazos, y cuidarse de lo que pueda hacer ese equipo, porque
1: sí,
0: nadie es chico en este mundial,
1: no.
0: Todos ponen algo, todos tienen algo.
1: Con un poquito de disciplina táctica, todos se convierten en equipos, en selecciones fuertes, está la verdad.
0: Claro.
1: Totalmente. Lucio.
0: Bueno, ahí me metí en un lugar con,
1: dale,
0: con música, para que me salga un poquito.
1: Tranquilo, tranquilo, Lucio, tranquilo. Dale, nos reencontramos mañana o el viernes. Dale.
0: Nos reencontramos. Un abrazo para todos, para Mendoza.
1: Gracias.
0: Y gracias.
1: No,
0: gracias a ustedes porque me han apoyado para que pueda estar caminando por estas calles de Miami. No fuera por los mendocinos, no estaría acá.
1: Más que merecido.
0: Gracias a todos.
1: No, por favor, estás cosechando lo que has sembrado, ni más ni menos. Así que un abrazo gigante, gracias.
0: Gracias a todos. Chau, chau.
1: Chau, querido, chau. Bueno, Lucio Ortiz desde Miami, donde el viernes la Argentina se estará presentando frente a Cabo Verde. Vamos a hacer una pausa. Hacemos una pausa y tenemos de todo. Tenemos que incluso retomar a Diego Fernández, pero más adelante. Pero tenemos todo. Hay una nota, viene Sebastián Fernández, creo que viene Palacio, viene en vivo. Bueno, nos entretenemos un rato con la pausa. Ahí venimos.

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0: Bueno, en un ratito presento el PNT cuando cambie el aire. Veníamos subiendo la escalera con Sebastián Palacio, que está acá. ¿Cómo va, Seba?
1: ¿Cómo estás, Pablo? ¿Cómo estás, Pablo?
0: ¿Cuánto? Pablito, ah, Pablito va a estar, te va a tocar esta noche.
1: Esta noche, ¿no? mezclamos los roles de los programas.
0: De los compañeros.
1: Es que estamos en lo de la escalera. La escalera sí. Cambia
0: No, la escalera te cambia todo.
1: Pasa que para el que no sabe del otro lado... Sí. Es muy alta, muy en punta y da la vuelta.
0: Y sube. Va en punta y se no termina más.
1: Y si ya con el frío, más, un abrigado.

0: Tiene una, por el diseño que tiene, una de la cinta, viste, transportadora, o sea, lo que tienen los,
1: claro,
0: los galpones, viste.
1: Sí, sí, sí, sí. Claro, tiene esa forma.
0: Nos paramos ahí, no ni siquiera escalera mecánica, una cinta nada más, es sencillo. Nos apoyamos ahí, pues, que nos traiga la planta alta. Bueno, ¿cómo estamos?
1: Bien, por lo menos hoy aprovechamos a venir porque tenemos una nota pactada, sí, así que sí. Y viste que las señales son...
0: Las señales son, lo vamos a encontrar en el predio, vamos a ver si nos da. Anoche nos respondió que sí, que no tenía problema, pero bueno, vamos a ver, sabemos que en el predio es complicado. Bueno, decía yo, no sé si coincidís.
1: A ver.
0: Ya de por sí a mí me parecía raro el mercado de pases de una semana nada más, viste, por 10 días. ¿En qué le puedes cambiar a un refuerzo? Porque además, ninguno de los equipos de lo que del mercado de pases que estoy viendo que se está moviendo está llevando jugadores que decís, wow.
1: No,
0: mira,
1: no, no.
0: ¿Quién llevó? Le va a cambiar la cara al equipo.
1: Creo que salvo Colón, que incorporó a Herrera, el delantero que estaba en Riestra, que por ahí tiene un rodaje.
0: Sí.
1: Y después el resto, no.
0: Porque ningún... además después se cae la estantería aquel mensaje de hay que formar los grupos, la pretemporada para que se conozca, las pequeñas sociedades. Entonces se derrumba todo eso con esto.
1: Claro, ¿no? Para poner en contexto, si alguno recién sintoniza, se estiró en el mercado de pases una semana más. Cerraba este jueves,
0: claro.
1: El jueves 2, va a cerrar finalmente el jueves 9.
0: Uh-huh.
1: Yo sabes que en Godoy Cruz hace un tiempo manejaban ya la información de que se iba a extender el mercado de pases.
0: Sí.
1: Pero como no había nada, ¿viste? Uno dice, bueno... No,
0: sí. Bueno, había
1: claramente los dirigentes se ve que ya venían charlando algo y ya tenían la posibilidad de que esto sucediera. ¿Qué puede cambiar, Juan, en negociar algún jugador? Bueno, ¿cuál es el problema para este Godoy Cruz? Porque va a jugar nuevamente contra Bolívar, como sucedió hace ya 4 o 5 meses atrás, con un equipo que no sabe si va a ser el que hoy se va a mantener para la siguiente temporada, como en su momento Lindo Fernández. Hoy podemos mostrar el caso de Poggi, de Arce. De que no sabes si van a seguir o no van a seguir. De refuerzos que llegaron sobre la hora y después jugaron, otros no.
0: Claro.
1: Una incertidumbre.
0: No, además
1: total.
0: Que se integren, porque salvo que sea, aún así, aunque vos traigas un buen refuerzo que vos decís, bueno, te cambia la ecuación. La pregunta es, ¿te la puede cambiar la ecuación? Primero hay que ver cómo llega, porque
1: claro.
0: A veces no llegan bien y hay que ponerlo en 2 semanas, se pierden los primeros 2 partidos, 3 partidos, porque hay que ponerlo bien de lo físico. Que interprete, más allá que esto no es una ciencia al fútbol, pero también hay una propuesta futbolística de un técnico del que el jugador, si no lo conoce o no ha estado, se tiene que adaptar, hay que adaptarse al compañero. Hay movimientos de jugadores que vos lo vas conociendo como compañero con el paso del tiempo, ¿no? En el primer partido, segundo partido, ya sabes cómo se mueve, si alguien te pica, usted frena, te hace un enganche, o alguien es morfón, o no,
1: claro.
0: Qué sé yo.
1: O si se calienta o no,
0: ¿viste?
1: Reacciona.
0: Yo lo veo que más por el que se ha habido tan poco movimiento que el negocio no ha cerrado por ningún lado. Entonces hay que estirar una semanita más.
1: Es que tampoco entiendo la de abrir un mercado de pase 2 semanas, por ejemplo, Juan.
0: Sí.
1: Raro. ¿Por qué? ¿Qué hace en 2 semanas en un mercado de pase?
0: No.
1: Hasta el jugador especula con qué hago. Che, si agarro lo de Primera Nacional y después me aparece uno mejor de Primera en el medio del camino.
0: Sí.
1: Es raro, realmente.
0: Yo vuelvo a insistir con esto, son 18 fechas, más los que clasifiquen,
1: sí.
0: De algunos partidos más. Ya el refuerzo que llega en un club, la semana que viene ya no va a jugar 18 partidos, va a jugar 17, si es que juega los 17 partidos, o sea, porque después cuando abrís y cerrás los ojos ya se termina el torneo.
1: Tal cual.
0: Bueno, no contesta. Bueno, no importa, seguí insistiendo otra vez y si no lo dejaremos para otro día.
1: Pero sí, no, coincido. A ver, y aparte de un club que tiene tanta exigencia, necesidades, ya debería tener un movimiento mayor en el mercado. Me parece que eso es lo raro, Juan. Y sobre todo cuando tenés a 5 jugadores con el cartel de se vende, ¿no?
0: Se vende.
1: O sea, que la mitad del plantel no lo vas a tener, vas a tener que incorporar nuevos, que lleguen, se jueguen. No te pasa lo de Gil Romero todos los días.
0: Sí.
1: Y aparte que últimamente Godoy Cruz en lo que incorpora...
0: Sí.
1: Aparece el que se ha puesto muy de moda, la adaptación, ¿no?
0: Claro,
1: las
0: bueno, por eso te digo,
1: actuales...
0: que vos traes, es que está, se les cae toda la estantería esa, porque te dicen, bueno, se tiene que adaptar a la provincia. Si viene con familia, acá que se instala el jugador está pensando si la esposa, si lo dijo también, si lo puede meter en la escuela, si no lo puede meter, si le consiguen un lugar. Está con eso y se come 3 semanas.
1: Tal cual.
0: Se come 3 semanas y eso pasa habitualmente en enero, cuando están en pretemporada, imagínate, en la mitad de un torneo. Y si el jugador viene solo y tiene familia, la dejó la familia en otro lado, Depende mucho de la personalidad. Hay jugadores que extrañan,
1: extrañan, ¿viste? Claro.
0: Otros que

0: escuchar. No sé cuántos equipos han ganado el torneo por un mercado de pases de invierno, ¿no?
1: Claro.
0: Que
1: claro.
0: Eso es lo otro, que uno por ahí en el panorama de Godoy Cruz no es tan alentador, ¿no?
1: Sí.
0: Gana el campeonato con el mercado de invierno.
1: ¿Y qué puede ser determinante para un equipo? Yo creo que dos o tres puestos nada más, después otro no te cambian la igualdad. Es un arquero. Si un equipo necesita un arquero, el arquero se puede convertir importante para el objetivo, salvar la categoría, meterse en un reducido, pelear un ascenso. Un goleador, siempre y cuando tenga quien la asista, porque vos podés traer.
0: Bueno, Godoy Cruz le pasó en el segundo ascenso con el rifle de Caruso. No tenía un delantero tan goleador.
1: Claro.
0: Y apareció Caruso y le dio la solución.
1: Pero capaz que traer al 9 más goleador de los últimos 5 años del fútbol argentino. Y si no tenés quien lo asista, también está. Pero bueno, podría ser algo de
0: desequilibrante. Sí, pero sí, un 9 y qué sé, un 10.
1: Y un 10.
0: Un 10 que te
1: cambia la cosa. Un 10 que la rompa, eso que la pisan, te tiran caño, sombrerito, te hacen pase de taco, de espalda, con ojo en la nuca. Pero eso no se van en los mercados de pases intermedios de ahora. Eso se van en el mercado de pases cuando se termina la temporada futbolística, pueden ir de un lugar a otro. Yo no me lo imagino a un 10 que la rompa, pero que la rompa de verdad, no que esté pasando un buen momento, que la rompa de verdad cambiando de equipo a mitad de campeonato en la misma categoría.
0: Y encima de eso, claro, te iba a decir, llegar a la misma categoría. O de primera que baje a la Primera Nacional para destacarse, eso no. Hay muy pocos casos.
1: Muy pocos casos.
0: Te lo encontrás porque lo llenaste de confianza.
1: Sí.
0: Pero tiene que hacer, si no, un poco lo que hacía antes Godoy Cruz, de buscar un jugador que en categorías inferiores, que venga con un buen presente, un buen rodaje y con hambre de mostrarse.
1: Sí.
0: O una segunda categoría de algún club, de otro país, perdón, que vos decís, vengo a potenciar mi carrera.
1: Sí, también es una opción. ¿Dónde te lo imaginás al Team Burgoa, que oficialmente ya incluso fue presentado por...
0: Sí, subió fotos ayer, compartió en sus redes sociales también a la foto del club.
1: Sí.
0: Viene de jugar mucho como extremo izquierdo en Orense. Pasa que yo lo tenía siempre como el recuerdo de un volante más, un volante quedador, un 10. Yo creo que va
1: porque el extremo también tiene que tener un poco de explosión, cosa que no lo caracteriza al team, ¿no?
0: Exacto.
1: Tiene otra característica de jugar bien con la pelota en los pies, de distribuir cuando está bien, y no tanto el extremo. Yo al extremo lo tengo como, no sé, un gambeteador, alguien que gane en velocidad.
0: Sí, más rápido.
1: Más rápido, y no lo... Bueno, hay que ver el fútbol también ahí en Ecuador.
0: Hay que ver también cómo ha vuelto, porque... Capaz que él buscó otra faceta en su juego.
1: También.
0: La verdad es que como venía jugando, no venía, en ningún lado le venía estando bien. Ni en Godoy Cruz, ni en Sarmiento, ni en Huracán. No había conseguido regularidad. Capaz que en una de esas cambió su forma de jugar o buscaron alternativas a su juego. El tema que yo pienso, de extremo izquierdo, Godoy Cruz tiene hoy en día... Lo tiene a Guerrero como una alternativa y lo tiene a Sosa. Porque juega en ese lugar.
1: Sí.
0: A menos que el técnico piense que Sosa lo puede jugar por derecha, cosa que puede hacer Sosa, se mueve por todo el frente de ataque.
1: Sí, sí.
0: Entonces por ahí me lo puedo llegar a imaginar ahí, y que Sosa reemplace a Pozo, que hoy en día está en ese lugar.
1: Sí. Yo lo veo más a Burgoa en el lugar de Pozo. Sí, lo veo porque incluso interpreto, ¿no?, en este retorno de un jugador que... Esta es la realidad, ¿no? Ni siquiera es una crítica, que no terminó de entrar...
0: No.
1: En el corazón del hincha de Godoy Cruz, más allá de sus inicios,
0: siempre fue la promesa.
1: Exactamente, los hinchas de cualquier equipo, en este caso estamos hablando de Godoy Cruz. Te aparece un chico y lo banca, hasta que ya, si no responde, no responde, empiezan los cuestionamientos. Ha habido algunos casos como el de Juanse Morán, por ejemplo, que cuando irrumpió, ya estaban, hay que apoyar a los pibes del club.
0: Ahora ya la relación.
1: El famoso canto de poner a los pibes, poner a los pibes, bueno, esa es claro. Pero después pasó un tiempo y el team le pasó eso, como que al principio lo bancaban, y después no pudo dar pie con bola. ¿Qué me parece ahora, en distintas otras, con relación a otras etapas, que ahora se puede convertir en Capanga?
0: Claro.
1: Que ahora no tiene que esperar el turno de nadie, que ahora llega para jugar.
0: Es que llega a eso.
1: Y entonces ahí puede, exteriorizar la personalidad y agarrar un liderazgo futbolístico que Godoy Cruz lo ha tenido mucho tiempo ahí en la mitad de la cancha.
0: Y que aparte, para aprovechar en el momento, Godoy Cruz, que no lo tiene, no tiene justamente a nadie, nadie tiene el lugar asegurado. Con muy poquito te puede ganar una titularidad en Godoy Cruz.
1: Claro.
0: Bien lo dijimos, Guerrero apareció y rompió también en su aparición y era, que juegue titular, la verdad que nadie tiene el puesto asegurado.
1: Sí.
0: Entonces creo que tiene los pergaminos para hacerlo. Porque, a ver, todos tenemos el

0: último recuerdo de Buruga, que donde no le fue bien, en Godoy Cruz, las últimas etapas, su retorno después de Huracán, que tampoco le fue bien, buscó una salida. Entonces es como que te da esa duda. Pero también, a ver, en algún lado tiene que haber quedado ese Tim Buruga, que era promesa.
1: Exactamente.
0: Que jugaba en todas las categorías AFA y era el que se fue convocado a la selección sub-17, el que subió a primera con 17 años, el que deslumbró a Diego Dabove.
1: Claro.
0: Y que le hizo debutar.
1: Pero nunca fue titular, el convencimiento de que él tuvo etapas donde fue titular. Pero
0: nunca se agarró de ese puesto. Sí lo hizo Bullaud en su momento, como sí lo hizo Badaloni en un momento, como sí lo hizo Abrego en un momento. Y fue como que él quedó siempre en un costado, cuando en eso coincido.
1: También
0: tenía otros jugadores adelante, tenía Ojeda, por ejemplo.
1: A eso hago referencia, que él tenía siempre tuvo alguien adelante, que no, él no fue prioridad, que siempre tenía alguien, entonces tenía que demostrar un poquito más de lo que podía ofrecer para, y no le resultaba
0: sencillo. Es difícil entrar siendo el suplente de Ojeda, o sea, el suplente de Allende en su momento también.
1: Por eso te digo, entonces la diferencia de esas épocas en Godoy Cruz, ahora, es que ahora no tiene que venir a sacarle el puesto a nadie.
0: No.
1: Viene a ocupar el puesto, ¿no?
0: Claro. Le están diciendo, tomá, hacete cargo.
1: Exactamente.
0: Tenés que cuidarlo. Bueno, puede ser que capaz no lo hace con otra confianza. También se siente importante. También eso es importante. El jugador, a ver, lo anímico del jugador creo que es determinante también.
1: Sí.
0: Si se queda convencido y sabiendo que puede encontrar su lugar en Godoy Cruz, me parece a mí que puede darle algo interesante. Porque yo siempre tengo buenos recuerdos de Buruga inferior, ese chico de pateador líder, pelota parada, tenía una gambeta, que asistía. Bueno, después en primera nunca lo pudo sostener, más que allá en el debut, que mostró apariciones buenas. Después el gol es Aldo Civi, que se quedó en ese gol de Aldo Civi, y después no pudo explotar nunca más.
1: Sí. Bueno, esperemos, yo creo que en ese aspecto el panorama lo puede beneficiar a él, incluso desde su personalidad y el poder comandar definitivamente él y no tener que venir a pelear el puesto a nadie ni a mejorar nada, viene a jugar, me parece, ¿no? Por eso lo veo más en el lado del lado de Pozo, en reemplazo de Pozo, que jugando de extremo.
0: ¿Y a dónde jugará Chamine?
1: Chamine jugará al lado de Gil Romero, calculo.
0: Calculo que viene como para hacer un relevo de Poggi, ¿no? De jugar en la mitad de la cancha.
1: Claro, porque también está... Y está Orozco, está lleno de jugadores de Cruz en la mitad de la cancha.
0: Y bueno, un Orozco que todavía es lo que siempre hablamos, ¿no? Juega de extremo, juega todo menos de lo que juega Orozco.
1: Capaz
0: en una de estas semanas le ha servido a Godoy Cruz para acomodar un poco el barco.
1: La posición en la que va a venir a jugar, creo yo, Burgoa, es la posición donde debería haber jugado Orozco, desde arranque, que nunca pudo jugar ahí. Y el problema es que cuando en algunos momentos, en algunos pasajes de los partidos, lo mandaron a jugar ahí, es un chico que ha perdido confianza también por tanto cuestionamiento y porque no ha funcionado él. Entonces eso te hace perder confianza.
0: Y la duda. Bueno, a ver, recuerdo el partido después de ese día que echan en San Telmo, que echan a Arce, que después el siguiente partido juega de local, le hacen una falta, pide el cambio, lesionado, y todos creen que era algo muy grave, y era, no tenía nada, un golpe nada más.
1: Exactamente.
0: Porque la cancha se le vino un murmullo abajo, importante, entonces te hallás jugás con otra mochila
1: de
0: otra persona.
1: Sí, después también de que Toedli un día lo puso de tres, no me acuerdo quién se llamó, Morán, y lo puso... Claro, también es una incomodidad, pero está lleno de jugadores. Godoy Cruz tiene un plantel excesivamente amplio, definitivamente.
0: Amplio y falta de confianza a todos, Juan. Ese es el mayor de los problemas, porque vos tenés muchos jugadores para trabajar y poco lugar para todos, porque aparte no juegan, los que les toca aparecer no juegan, no suman minutos. No sé, el caso de Mariano Santiago, por ejemplo, que arrancó sin titular, desapareció, ahora apareció de vuelta.
1: Claro. Bueno, ahí tenés, van apareciendo nombres y uno se va...
0: No, es que tiene mucho la guerra.
1: Santiago Orozco, Poggi, Chamine, el Tim Burgoa, Poggi, Gil Romero, bueno, qué sé yo, más o menos ahí en la mitad de la cancha.
0: A la espera de lo que pase con Pozo, que va a salir seguramente. Tenés un montón de jugadores. Hoy tenés sobrepoblación en el lugar.
1: Sí, hay mucho.
0: Se fue Bruno Barrio Nuevo.
1: Sí.
0: Lo hicieron oficial ayer en las redes sociales de Huracán Las Heras. A préstamo hasta fin de año.
1: Sí.
0: Así que bueno.
1: Bueno, vuelve a sus raíces, ¿no? Un jugador que nació futbolísticamente en Huracán.
0: Y que ya tuvo un paso también en el federal.
1: Yo creo que dos veces, de Huracán fue a Godoy Cruz, volvió a jugar un federal a Huracán, volvió a Godoy Cruz
0: y ahora vuelve a... Es su retorno.
1: Exactamente.
0: Pero bueno, que le pueda hacer bien, aparte un federal, sume minutos, mejor que jugar en reserva le va a sentir.
1: Totalmente.
0: Si se destaca.

0: Y bueno, hoy tiene un jugador fogueado, y si no, lo venderá o lo prestará con algo que
1: Sí, sí,
0: mostrar.
1: sí.
0: Jugando en reserva, ya con la edad que tiene, era improductivo para el jugador. Hay que ver qué
1: Sí.
0: pasa con el resto de los chicos
1: Sí.
0: que le están buscando salida o están buscando
1: No,
0: salida.
1: estamos en
0: Lo
1: salida.
0: raro, Juan, es que habría los chicos que no les han comunicado no se han comunicado para decirle que no van a ser tenidos en cuenta, sino que siguen en la misma situación que hace un tiempo. Por ejemplo, el caso de Menegón. A Menegón todavía no lo llaman para rescindir el contrato y está colgado hace 6 meses.
1: Ah, mira, tenía que sí que había rescindido el contrato, ¿no? Todavía.
0: Por lo que hablé
1: No,
0: hasta
1: no
0: ayer,
1: sabía. Ahora.
0: no le han notificado, sigue la misma situación. Obviamente sabe que no va a continuar,
1: Claro,
0: porque el jugador está
1: claro.
0: buscando destino, pero todavía no le habían rescindido el
1: Ah,
0: contrato.
1: mira.
0: Que esto puede pasar un llamado,
1: Sí,
0: el
1: sí, sí,
0: llamado venía a
1: sí.
0: firmar y anda con el
1: Sí,
0: pase en
1: sí,
0: tu
1: sí,
0: poder.
1: sí.
0: Pero hasta ayer no le habían firmado la rescisión.
1: Tenía un ofrecimiento de Ecuador, Menegón, hasta hace unos 15, 20 días. No
0: Una
1: sé si eso
0: oportunidad de
1: se
0: mercado para
1: sostiene.
0: clubes de que juega en Federal Menegón, no
1: Sí.
0: sé, un San Martín, por ejemplo, que no, yo
1: Sí.
0: no dejaría pasar si fuese clubes
1: Absol
0: así.
1: absolutamente, absolutamente. Bueno, habría que probar la categoría también, ¿no? Porque no en la Primera Nacional, un chico con muchas condiciones y
0: También.
1: también podría jugar tranquilamente en la Primera Nacional. Bueno, lamentablemente no hemos podido dar con el entrevistado que habíamos pautado la nota ayer, así que ya no nos podemos estirar más porque nos queda cerrar el Gimnasia, nos queda Independiente y queda el Emiliano Lucero Pizarro también con una entrevista, así que nos estaremos reencontrando mañana.
0: Nos encontramos mañana,
1: Y
0: Juan.
1: esperando ahora un poquito más de aire.
0: El
1: A
0: tema
1: mí
0: que.
1: me queda, a mí no me da bronca esto
0: Igual es un
1: en
0: problema
1: el
0: esto, Juan.
1: fondo,
0: A Goycruz no le sirve estirar la semana.
1: estirar la semana. Y yo vuelvo a decir, y a Maipú y al resto de los equipos, a mí no me digan, esto pasa por el negocio nada más, muchachos. No hay jugadores en el fútbol argentino que en un mercado de pase intermedio pase de un lugar a otro y le cambie la ecuación y el destino que tiene ese equipo, si está bien armado o mal armado desde el principio de
0: Sí,
1: año.
0: tal cual.
1: No va a cambiar nada.
0: No,
1: No
0: no,
1: cambia
0: no.
1: la hoja de ruta,
0: Puede
1: ¿no?
0: llegar a
1: No.
0: potenciar nada más.
1: Nada más,
0: Potenciar lo
1: acomodá un
0: que tenés, acomodá.
1: poquito. Si venía a los tumbos, capaz que en vez de
0: Sí,
1: los
0: o te falta un
1: tumbos,
0: recambio. Si che, estoy flojo acá, y bueno, acomodás un poquito,
1: un
0: capaz un puesto,
1: poquito.
0: pero no te va a cambiar la ecuación. No es un giro a 180 grados.
1: No, no,
0: No
1: eso
0: va,
1: no.
0: no pasa de ser un equipo de mitad de tabla a ser un equipo campeón.
1: No, pero es que, claro, ese
0: Ese es el tema.
1: exactamente, ese,
0: Pero
1: totalmente.
0: bueno, a Godoy Cruz creo que no le beneficia porque. Aparte, conociendo al presidente de Godoy Cruz, como le gusta negociar, le gusta estirar siempre hasta el último día,
1: Claro, en la venta y en la compra, ¿no? En la
0: ¿no?
1: venta y
0: Y
1: en
0: es
1: la
0: un
1: compra.
0: tire
1: Porque además en esa misma situación está lo de Viera, tengo entendido, ¿no? Que está
0: a la espera de eso.
1: en eso, está en el tire y afloje,
0: Y están
1: esperando la.
0: esperando a Godoy Cruz
1: Sí,
0: bajar el
1: el
0: salario.
1: máximo.
0: Bajar el salario lo que más puedan,
1: Lo que
0: porque
1: pasa es que
0: obviamente.
1: eso lo puede hacer con alguien que esté desesperado y sin posibilidad de ir a ningún club,
0: Sí, o cierre el libro de pase y que no
1: ¿no?
0: tengas posibilidades, pero
1: Claro,
0: la primera semana cierra primero que todos, entonces
1: claro,
0: eso no lo puedes hacer.
1: claro.
0: No sé cuánto va a ser lo de Viera. Yo realmente tanta fe no le tengo, pero
1: También,
0: bueno, ojalá
1: yo creo igual.
0: que termine llegando a algún buen puerto, porque a Godoy Cruz le faltan jugadores. Aparte que entre que no traiga nadie y traiga Viera, creo que si bien el marcador central no es lo principal que tiene que buscar,
1: Sí.
0: faltan jugadores con otro carácter.
1: Totalmente. Seba, gracias.
0: De
1: Hasta
0: nada, Juan,
1: mañana.
0: nos
1: Hasta
0: encontramos mañana.
1: mañana. Bueno, Sebastián Palacio con el panorama del Tomba, presentado por Amor a la Camiseta, que tiene dos direcciones en Rivadavia, 624 en Godoy Cruz y Córdoba, 318 de Ciudad, donde vas a encontrar todo el merchandising, accesorios e indumentaria de los clubes de Mendoza, porque, como decimos siempre, es la casa de los simpatizantes del fútbol de Mendoza. 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

0: Muy bien, lo recuperamos a Diego Fernández para escuchar la notita, el audio de uno de los jugadores de Gimnasia. Diego.
1: Bien, perfecto. Continuamos entonces. Bueno, en Gimnasia y Esgrima te tengo que comentar, ¿sí? Juan, ¿sí? Que ya quedó confirmado por Campeonato de Liga Mendocina de Fútbol, va a jugar el Lobo con Murialdo, insisto, semifinales, Liga Mendocina, frente a Murialdo, domingo 15:30 en el Víctor Antonio Negretagle.
0: Perfecto.
1: Bueno, nos acaba de llegar la información.
0: ¿Eso es partido de ida nada más? O sí, es ida.
1: Tengo entendido que es uno.
0: Bueno, perfecto. Bueno,
1: con respecto al Lobo, te digo, para completar el informe, se va a entrenar en doble turno. Ya se hizo el turno de la mañana, uh-huh. En estos momentos están en el Hotel Céntrico y en la tarde volverán a entrenar en el predio del aeropuerto para mañana entrenar en el Víctor

0: Antonio Legrottaglie. Bueno, hablando del plantel, conversamos con Nicolás Romano.
1: Dale.
0: Si te parece, lo escuchamos, sí, escuchamos al extremo derecho del Lobo.
1: Sí, señor, escuchamos a Nico Romano, a ver.
2: Bueno, la parte de la pretemporada en la que estamos es terminando de enfocarse en lo físico. Yo creo que esta va a ser la última semana fuerte de físico y ya empezaremos a pensar en los amistosos que se vienen, a trabajar mucho más lo táctico, porque bueno, hemos trabajado muy bien la parte física estas semanas anteriores.
3: Nico, Franco dijo que sos un jugador que lo van a tener muy en cuenta, muy importante para lo que se va a buscar como objetivo. ¿Esto qué significa para vos en lo individual?
2: Sí, siempre le viene bien, la verdad que pude charlar con Franco y siempre para un jugador es bueno que el técnico venga a hablarle y le diga esas cosas, porque bueno, te enfocan y te potencian mucho más, porque sabes que tenés que estar bien al 100% y que la oportunidad va a llegar, y es lo que más anhelo este semestre.
3: Bueno, esta semana por lo menos ya terminan prácticamente con el tema exclusivamente físico para poder tener la pelota, jugar partidos amistosos. ¿Crees que van a llegar en buenas condiciones para esto?
2: Sí, bueno, la espera se ha hecho muy larga, la verdad. Mucho tiempo de pretemporada, por ahí no estamos acostumbrados. El jugador lo que quiere es entrenar para poder competir el fin de semana. Pero yo creo que también ha sido muy buena porque hemos podido darle mucha prioridad a lo físico, que era lo más importante para continuar el segundo semestre como lo hemos hecho el primero. Entonces yo creo que vamos a llegar muy bien al inicio del torneo.
3: Terminaron muy cerca de lograr el objetivo de la clasificación entre los primeros 8, pero por la mente de ustedes el objetivo principal pasa por lo que es mantener la categoría, o van por algo mucho más importante.
2: Sí, yo creo que los objetivos son muy parecidos. El objetivo principal, obviamente, del club al ser el primer año en primera es mantenerse, pero yo creo que si uno cumple ese objetivo, tranquilamente podríamos llegar a clasificarnos. Es así, yo creo que la primera parte fue muy buena y vamos a tratar de no solo repetirlo, sino de mejorar los detalles que no pudimos hacer en el primer semestre, donde dejamos puntos que por ahí merecíamos traerlos. Entonces ese va a ser el objetivo principal, corregir esos errores para poder mantener la categoría y por qué no pelear para los primeros puestos.
3: Bueno, Gimnasia va creciendo en infraestructura y estamos viviendo un momento muy importante para su vida futbolística, ¿no? Estar en liga profesional, ¿qué significado le das a esto, Nico?
2: Y personalmente la verdad que lo que se ve del club a mí me emociona mucho. Es algo muy hermoso poder ver cómo el club está creciendo. La verdad que siempre lo cuento con mis compañeros, el crecimiento que está haciendo el club es algo inmenso, es enorme, que era impensado, creo yo, cuando llegué al club, y verlo hoy donde está y que va en camino a seguir creciendo, que eso es lo más importante. Es algo que por lo menos a mí, que soy el jugador de acá del club, me emociona muchísimo.
1: Perfecto.
0: Bien, Nico Romano, bueno, entonces, en dos de punta. Bueno, para terminar, el informe, hay que tener en cuenta que Gimnasia dentro de 10 días se va a Buenos Aires.
1: Sí.
0: Y curiosidad, ¿no? El día 18 está volviendo a la provincia de Mendoza, y el día 24 debuta frente a Central Córdoba de Santiago del Estero,
1: Ahí al toque.
0: Sí, exactamente. Bueno. Es decir, entre la pretemporada fuerte, en donde se empieza a tocar la pelota, y con los partidos amistosos, se centró el Córdoba de Santiago del Estero, después del último partido que va a ser frente a Huracán, ante Central Córdoba de Santiago del Estero, hay una distancia de solamente, una diferencia de 6 días, Juan.
1: Perfecto. Impecable, como siempre, Tibu, querido. Un abrazo grande y gracias por lo de hoy.
0: Dale, abrazo grande, saludos.
1: Chau, querido. Diego Fernández con el panorama de Gimnasia y la palabra de Nico Romano. Los saludamos a Emiliano Lucero Pizarro. Nos vamos a meter en el torneo federal A, mientras esperamos por el profe también, Diego Bautista, para conocer alguna o algunas novedades de Independiente Rivadavia. Me dicen que tengo que bancar un toquecito al querido Emiliano Lucero Pizarro, que tengo entendido que va a entrevistar a uno de los refuerzos de uno de los equipos del torneo Federal A. Así que bueno, nosotros hacemos el aguante. Vos decime si hacemos el aguante o hacemos una pausa cortita. Creo que está en eso el Emiliano, con un panorama del Federal A que yo calculo que el fin de semana se va a terminar de definir en función de la situación en la que están los tres equipos mendocinos que ocupan justamente los últimos tres lugares de la zona C. Absolutamente decepcionante el torneo que viene realizando hasta el momento, siempre digo hasta el momento porque después puede pasar hacia adelante, no hago futurología, pero digo, hasta el momento absolutamente decepcionante lo de FADEP, Huracán Las Heras y el Atlético Club San Martín. Ahora sí, lo saludamos al Emiliano Lucero Pizarro. Querido, ¿cómo va? Buen mediodía.
4: ¿Qué tal, Juan? Buen martes para vos, para toda la audiencia. Espero que todo bien.
1: Muchas gracias.
4: Bueno, sí, como bien decís, Juan, se define en esta rareza que tiene el fútbol argentino, ¿no? Que falta gran parte del campeonato, pero sabemos que un camino termina siendo más de berros,
1: sí,
4: ¿no?
1: Más sinuoso,
4: amargón.
1: Otro.
4: Sí. Como es el camino de la reválida, y mucho más dulce y atractivo el camino del nonagonal final, ¿no? Y para sí, los caminos de Copa Argentina.
1: Y sí.
4: Y sí, como bien decís vos, se define ahora, quedan tan solo tres fechas, uh-huh. Y se da todo esto en un movimiento de jugadores, ¿no? Uh-huh. Como los que está haciendo Huracán, que es el que más ha anunciado, anunció ayer a Bruno Barrio Nuevo, que sí, se suma, y a Juan y Albacete, que viene de Juventud Unida.
1: Ah, mira, vuelve a
4: Nuevo.
1: Sí, me lo habían pasado, lo había visto, lo y también me habían pasado lo del Juan y Albacete. Hay alguien que está muy feliz con la llegada del Juan y a Huracán Las Heras, y a mí también me pone muy contento. Y lo de Barrio Nuevo es su segundo retorno al club que lo vio nacer, ¿no?
4: Exactamente, recordemos que volvió a Godoy Cruz después de un buen rendimiento en el Federal A de Barrio Nuevo, uh-huh. Volvió a Godoy Cruz, ahora vuelve a Huracán Las Heras, uh-huh. Para esta etapa del campeonato, y Albacete viene Juventud Unida, donde había arrancado de titular, uh-huh. En el equipo de Hernán Vázquez, pero terminó perdiendo la titularidad con un juvenil de la cantera, uh-huh. De la cantera del equipo puntano. Bueno, y dentro de estos movimientos, no sé si lo tenemos.
1: Sí, claro.
4: Lo podemos saludar. Exacto. A uno de los que también ha llegado a Cayo Lascuaga, así como Albacete y Barrio Nuevo, es un hombre austral como lo es Rodrigo Arciero. Vamos a ver quién es el más austral, porque acá nos dijo Arciero al aire que era el jugador más austral de la Argentina. Pero bueno, sí, vamos a ver qué dirime este hombre, tocayo de quien les habla, uh-huh. Emiliano Bogado, que viene de Sarmiento de Chaco, viene con rodaje porque ha jugado buena parte de este campeonato para el equipo chaqueño y lo tenemos en Dos de Punta. Emiliano, el gusto de saludarte, bienvenido a la provincia de Mendoza, bienvenido a Dos de Punta, te saluda Emiliano Lucero Pizarro y Juan Surasi.
5: Hola, ¿cómo andan? ¿Todo bien?
1: Muy bien, señor, un gustazo de tenerlo por estos pagos.
5: Igualmente, che, estamos acá adaptándonos a poquito.
1: Bueno, listo, te has venido a la provincia más bonita de la Argentina, así que no te va a costar nada.
5: Así dicen, vamos, sí, a ver, está fresco nomás.
1: Eso sí.
5: Yo no puedo decir nada.
1: Pero es como decían los abuelos, ¿viste? ¿Y qué querés si estamos en invierno? ¿Qué querés? Es así.
5: Sí,
1: más
5: vale.
1: Ah,
5: yo
1: si
5: de ustedes no puedo decir
4: para
5: nada.
4: Abogado,
1: estamos, claro,
4: para abogado, esto es una primavera.
1: Claro, vota para salir con short a hacer las compras, olvidate.
5: Es verdad que es un poco distinto, acá un poquito más seco, pero sí, se siente también, ¿eh?
1: Es cierto, sí, señor.
4: Bueno, viene a Huracán Las Heras, un equipo al que no enfrentó en el torneo Federal A, ¿no? ¿Usted nunca, abogado?
5: No, la verdad que esta zona nunca la enfrenté, así que bueno, vamos a conocer por primera vez la zona y bueno, estas canchas.
4: Mm. Estas canchas, ¿no? Salió de muy chico usted de su casa, ¿no? ¿A qué edad? ¿15,
5: a los 14
4: años? 14.
5: Sí, a los 14 me fui a Buenos Aires, a Vélez. Y ahí, bueno, estuve 8 años, hice todas las inferiores, debuté, y bueno, ahí me fui a préstamo, y ahí arranca, y ahí me empiezo a mover para todos lados, ¿viste? Uh-huh.
4: Uh-huh. Claro. Entonces, como que ha tenido que madurar de muy joven usted, Emiliano.

0: Y no me quedó otra. Cuando te mudas solo, viste, por ahí yo estaba acostumbrado a estar en mi casa con mis viejos y por ahí ir a vivir solo, pero bueno, no te queda otra si querés jugar al fútbol. Y más en Ushuaia, que no hay ni un club, hay pocos, muy pocos clubes de afuera, no se puede ni jugar por el clima tampoco.
1: Claro, está para jugar al futsal ahí.
0: Allá se juega al futsal, tenemos dos campeones del mundo, los Vaporaki.
1: Exactamente, sí señor.
0: Así que...
1: Sí señor.
0: Allá se juega mucho al futsal, sí.
1: Emiliano, ¿qué te quedó de aquellos compañeros de camada de Vélez que estén instalados ahí o que hayan desarrollado su carrera también en otros lugares? ¿Algún contacto, algún amigo que hiciste en esos 8 años en Vélez?
0: Sí, yo estuve ahí, obviamente que estuve muchos compañeros, pero me quedaron buenos recuerdos y obviamente que con algunos sigo en contacto hasta el día de hoy. Obviamente que cada uno hace su carrera.
1: Sí.
0: Por distintos lugares, algunos dejaron de jugar,
1: claro.
0: Otros están trabajando otra cosa,
1: claro,
0: así que bueno,
1: claro.
0: La vida, viste, va cambiando
1: sí.
0: y bueno, cada uno se va encontrando con su futuro, viste.
1: Sí, totalmente.
0: Pero teníamos buenas inferiores.
1: Buenas inferiores, sí, sin dudas, no tengo dudas.
2: No es fácil, Emiliano, porque mirá, estás diciendo 8 años con muchas personas que tienen realidades totalmente disímiles y vos tenés todavía el fútbol por delante, ¿no? Y sos muy joven, ¿no? No tenés ni 30 todavía.
0: No, obviamente, a ver, arranqué chico y bueno, después me fui mudando y gracias a Dios pude vivir de esto, así que nada. Obviamente es lindo hacer lo que a uno le gusta. Hasta donde dé, vamos a meterle.
2: Y sí. Parentela del otro abogado, el que juega de Platense, nada.
0: No, vos sabés que yo debuto contra Huracán.
2: Y
0: mi abuela.
2: En Huracán.
0: Y Mauro Bogado estaba en Huracán. Y hace el gol de penal él. Y mi abuela, que estaba escuchando por la radio, empieza a festejar, pero era el otro abogado. Así que.
2: ¡No! Y, claro, pobre abuela.
0: Sí, viste, así que. Bueno, casi.
2: Entró como maleta al tren la abuela, claro. Ella
0: ya, escuchó
2: abogado. ¿No?
0: Claro, era el otro.
2: qué historia, ¿no? Emiliano, y antes de ir a Vélez, ¿hiciste indoor? Que Juan te preguntaba lo del fútbol de salón. ¿Hiciste fútbol de salón o siempre once de niño?
0: No, hice fútbol de salón hasta los 14 años que me fui a Vélez. Hice siempre fútbol de salón y obviamente que por ahí se jugaba 3 meses al año a cancha grande, que tenemos 2 de sintético allá. El Lugo Lumbreras se llama uno. Ahora hay otra nueva, pero generalmente el fútbol de salón.
2: Bueno, acá hay buen fútbol de salón, como sabrás, ¿no? Picante de la... Viste, acá es más preponderante la Confederación más que AFA, pero... allá tienen de los dos, ¿o no? Fuertes.
0: Sí, allá tenemos fuerte, pero bueno, acá también me dijeron que hay buen futsal, así que también está parejo.
2: Te va a poder ver un partidito alguna vez, Emiliano.
0: Ya vamos a ir a ver, sí, más vale. Ya vamos a ir a ver.
2: Venís de un buen 2025 porque formaste parte de Douglas, que llegó a instancias finales. Y acá mi pregunta, desde tu experiencia, Emiliano, de tu análisis, ¿no? De lo que viviste con este caso, por ejemplo, con Douglas en la temporada pasada. ¿Qué hay que hacer, crees vos, o qué característica tienen los grupos? Más allá de lo que se repite siempre de la afinidad y del compañerismo, que eso, bueno, es una de las... Pero algo que no hayamos escuchado, que no hayamos percibido nosotros desde nuestro lugar, para llegar a esas instancias de este torneo que es tan difícil y largo, ¿no?
0: Sí, obviamente, a ver, este torneo tiene, viste, muchos altibajos. Es muy difícil ganar siempre, bueno, y perder siempre, algún momento vas a cortarlo, y como que es muy difícil mantenerse la... Pero bueno, es muy dinámico, como que cualquier equipo le puede ganar a cualquiera. Entonces por eso es lindo. Pero bueno, yo creo que ningún club ni nadie tiene la receta como llegar a instancias finales. Si no, todos harían lo mismo. Pero obviamente que la base de un buen grupo yo creo que es fundamental. Y después obviamente que tenés que complementarlo con buenos jugadores.
2: ¿Cómo manejás vos las actuaciones tristemente célebres de los jueces? Cuando las te benefician para tu lado y cuando te perjudican, ¿la vivís callado? ¿Sos de hablarle?
0: Y la verdad que me ha pasado un montón de veces, pero...

0: bueno, un poco dentro de la cancha de impotencia, más que nada. De impotencia y saber que no puedes hacer absolutamente nada. Y si hablas, te comes una tarjeta, así que yo por ahí trato de no, de guardarme la bronca, pero no digo nada. Pero bueno, obviamente que por dentro sentís una impotencia de que laburas toda la semana y el fin de semana por ahí viste, están los árbitros para un lado. Pero bueno, ya sabemos en el pueblo en el que estamos, ¿no?
1: Mirá, qué pena que nos resignemos, ¿no? A ello. ¿Miguel Ángel Russo fue importante en tu vida, Emiliano?
0: Miguel me llevó al banco de suplentes cuando yo tenía 17 años. Bueno, él me subió a primera. Yo estaba en quinta. No sé, selecciona un extremo. Yo justo voy a hacer pudo con la primera. Y bueno, anduve bien. Y ahí me dijo que se quería ir al banco. Le dije, obviamente que sí, me puse a cerrar. Y bueno, y ahí fui al banco dos veces, pero no entré. Entonces no debuté. Y bueno, nada, y ahí ya me quedé en el plantel de primera y jugaba en reserva. Y recién debuto a los dos años con el Negro Gómez.
1: Mirá. Gómez estuvo acá y Heinze también lo tuviste, ¿no?
0: Sí, arranqué ahí con Russo, después creo que vino Basteda, después de Felipe, después vino el Negro Gómez, después vino el Gringo. Y ahí, bueno, hasta como Dobel estaba como que en su momento más, sus años peores. Y cuando vino Heinze como que ahí acomodó todo y empezó a irle bien.
1: Bueno, Juan, ¿vos todavía laburabas, Juan, no, Godoy Cruz, cuando empezó Heinze acá?
0: ¿Cómo?
1: No, Juan, le pregunto.
2: No estaba, yo no estaba en el club. No.
1: Pero acá empezó Heinze, si sabías, Emiliano, me imagino que sí.
0: Sí, sabía.
1: Bueno, has venido mucho a Godoy Cruz a jugar entonces.
0: Y vine, en inferior también vine bastante. Después, bueno, contra Independiente Rivadavia, en B Nacional también he venido. Así que, sí, pero no recorrí, ¿sí? ¿Viste? Que venís a jugar para hacer no recorré.
2: No, está muy bien. Bueno, ahora vas a tener tiempo.
1: Esperemos que sea una buena estadía con goles y asistencias. Para tus compañeros, Emiliano, y bueno, bienvenido a la provincia, a la tierra del sol y del buen vino, ¿eh?
0: Bueno, esperemos que sea, que terminemos el año deportivo de la mejor manera. Así que bueno, los agradezco un montón.
2: Chao, querido, que la pases bien.
0: Abrazo.
2: Chao.
0: Abrazo, gracias.
2: Chao. Bueno, Emiliano Bogado, que se suma a Bruno Barrio Nuevo y al Juan y Albacete, a Huracán Las Heras. Fuerte, apego, sí. Refuerzo fuerte, ¿eh? Bueno.
1: Sí. Bueno, Albacete es un jugador a recuperar. Nadie niega todo el rodaje y la estirpe de Juan y Albacete. Y esperemos que sea un buen paso este por Huracán Las Heras, ¿no?
2: Ojalá, sí señor. Bueno, y atento en San Martín. Si confirmo lo que me acaba de llegar, más tardecito te aviso, va a ser en realidad como un trascendido, pero bueno, hay que chequearlo antes. Un abrazo, hasta mañana.
1: ¿Llegó mediocampista?
2: No.
1: Bueno.
2: Dale.
1: Hasta mañana.
2: Chau, querido. Impecable. El querido Emiliano Lucero Pizarro. Nos metemos en Independiente Rivadavia de la mano de Alpa Puyo Mendoza, hecho en casa. 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Nos vamos al relojito suizo del parque, a Independiente Rivadavia, con el profe Diego Bautista. ¿Cómo va?
3: ¿Qué tal, Juancito? Buen mediodía, me gustó esa del relojito suizo. ¿Eh?
2: Y sí, está todo funcionando bien, ¿no? No hay polémica, no hay quilombo, no compra, no vende porque está bien, bueno, qué sé yo, no sé.
3: Y encima tiene un jugador que dejó en el camino a Alemania, ni más ni menos.
2: Claro, para colmo. Sí.
3: Alex, que se va a cotizar, obviamente.
2: Sí, señor.
3: Exactamente, que mirá, se recontra cotiza.
2: Sí,
3: sí. Y que a Independiente le da una derogación de dinero bastante importante también, porque esto implica que el jugador se va a quedar más días en Estados Unidos y por ende Independiente va a recibir más dinero por parte de la FIFA.

0: le ha dado el fútbol argentino a muchos jugadores, ¿no? Y acá en Mendoza también, porque tenemos el caso de Alex Arce, que venía, yo creo que no jugaba en la selección Arce antes de venir a Independiente Rivadavia, después de ese gran torneo del ascenso, después fue a Ecuador y confirmó su calidad, y empezó a aparecer en la selección paraguaya, pero antes yo no tengo registro que haya sido jugador de selección antes de venir a Independiente.
1: No, no lo era. Su participación, bueno, de hecho, empezó cuando ya estaba en Liga de Quito. Claro. Mirá, es más, en esa transición de la que él se va de Independiente a Liga de Quito, ahí empieza a ser tenido en cuenta por Garnero en su momento, ¿no? Bueno. Dani Garnero fue el primer entrenador que lo convocó. Uh-huh. Así que bueno, y con respecto a Independiente, Juan, bueno, como vos bien decís, todavía no hay jugadores que de las figuras, por supuesto, de los jugadores titulares. No hay ninguno que haya emigrado. La intención de Independiente sigue siendo sostener a estos futbolistas y por supuesto esperar también qué va aconteciendo con el mercado de pases, porque va a ser un mercado de pases largo y el objetivo de Independiente hoy por hoy está en el 12 de julio, primero, en ese partido frente a Tigre, por 16avos de final, y después en el 21 de julio, que es otra posibilidad para sumar una estrella, ¿no? Porque en ese partido, sin lugar a dudas, veremos hasta dónde llega Paraguay, ¿no? Porque si obviamente Paraguay sigue avanzando y llega hasta el 19 de julio, va a estar complicado quedarse el 21 de julio jugando una final. Uh-huh. Pero la realidad es que Independiente quiere y necesita que tanto Villa como Arce estén en esos dos partidos, ¿no?
0: Bueno, si los tiempos le dan, en el segundo. Si los tiempos le dan, va a venir a jugar. Lo que pasa es que la distancia es larga, estamos hablando de Estados Unidos, hay que ver combinación, vuelos, directos, etcétera, etcétera, pero creo que podría jugar. Hoy me preguntaba un amigo si había alguna reglamentación que les permitiera darle descanso a los jugadores que participan en el Mundial, y le decía que no.
1: Buena pregunta.
0: No hay nada reglamentado.
1: Eso depende
0: del jugador, del club y todo. Me parecía raro, no te lo refuté, pero me lo acaba de pasar un amigo, Emma, al que le agradezco, porque me cantó la jota. Y a mí me parecía raro. Ya siendo jugador de Independiente Rivadavia, fue convocado por primera vez a la selección Alex Arce.
1: Claro, por eso, en ese interín de que se iba de acá para...
0: No estando en la Liga, sino siendo jugador Independiente. No. La previa a la final con Almirante Brown también fue en el 2023. No, en el 2023. Por eso le agradezco a Emma para dar con la precisión de la información, porque a mí me parecía raro. Pero bueno, saludable, y lo termina exponiendo el fútbol argentino, poniéndolo en el tapete, en este caso Independiente Rivadavia. Y han pasado muchos mundialistas por aquí en Mendoza, estamos viendo el caso de Ábalos y de Canales, que tuvieron un paso flojito por Godoy Cruz los dos, pero bueno, también el fútbol argentino les ha servido ya después con otro desarrollo, y de otra manera, Ábalos haciendo goles en otros lados, por supuesto, y Canales también brillando ahí en Lanús, le abren las puertas a la selección, pero digamos que evidentemente la plaza del fútbol argentino siempre es tentadora para los paraguayos, uruguayos y chilenos. Exacto. Y en este caso sentimos también el tema de Mendoza, ¿no? Que es lo que a nosotros nos encanta. También en algún momento Galdame, ¿te acordás? El jugador de Godoy Cruz, el chileno, era convocado en las eliminatorias.
1: Sí, señor. Y vos sabés que hay un dato está elocuente de lo que vos decís, Juan, respecto a lo que vos decís, hay un dato que es elocuente. De los 26 jugadores que convocó Alfaro en la lista, 17 de esos 26 pasaron alguna vez por el fútbol argentino.
0: Impresionante.
1: Entonces, habla de esto, ¿no? Y lo de Canales, que lo hemos visto aquí jugando en Godoy Cruz, con la categoría que patea el penal, ¿no? Y ya lo había hecho en la final de la Recopa ante Flamengo en el Maracaná. Realmente un jugador que acá dejó, no fue, como decís vos, no fue Beckenbauer, pero... tuvo un paso por Godoy Cruz, uno se pone contento que
0: por supuesto,
1: uno que esté acá vigente todavía pueda seguir en el Mundial, ¿no? Porque es algo realmente totalmente histórico haber dejado ni más ni menos que Alemania, algo
0: impresionante.
1: Que Argentina no ha podido desde el año 86, que Argentina no le puede ganar a Alemania.
0: Impresionante.
1: Un mata-mata.
0: Impresionante lo de Paraguay.

0: Realmente impresionante. Bueno, ojalá hoy también Ecuador haga lo suyo frente a México. Estaremos hinchando por el equipo de BKHC. La última, yo te diría que sigas muy de cerca, lo más que puede ser que lo haces habitualmente, por supuesto, pero con el tema de Villa, yo sigo manteniendo la postura que Villa no va a jugar este semestre para Independiente Rivadavia. ¿Qué sé yo?
1: Por eso te dije recién, Juan, que para mí va a jugar la final contra Estudiantes, es muy probable, y que a partir de ahí empiece ya a llenarse el camino de la salida
0: de
1: Sebastián Villa, y que Independiente, bueno, finalmente llegue a buen puerto la negociación.

0: cancha.
1: Dale, listo, me encantó. Me encantó.
0: Que ayer me preguntabas cómo había caído el tema de la, exactamente, de la sanción de la liga o de la pérdida.
1: La pérdida del partido.
0: De la liga frente a Huracán, que fue suspendido en su momento por el árbitro debido a la falta de los vestuarios, ¿no? Para los equipos.
1: Sí, estaban ocupados los vestuarios.
0: Exacto, estaban ocupados porque había doble jornada. Sí. Sí. Jugaban las inferiores.
1: Decime cortito, ¿hay enojo o no?
0: Sí, sí, hay un poco de malestar, más que nada con la decisión del árbitro, ¿no? De no tener, contemplar algunos minutos más para que terminara la jornada de AFA.
1: Claro.
0: Pero mañana lo vamos a escuchar a...
1: Bueno, estas son las cosas que no se entienden, ¿no? Porque a veces los árbitros autorizan a jugar y dejan jugar, incluso la liga, que esto tiene que corregir, ni siquiera estoy cayendo sobre la actual gestión, es algo que ya viene de hace muchos años. Estadios que no presentan condiciones para jugar, así sea con poco público, todo, pues no hay, que terminan con la... No le dan dignidad a la actividad futbolística de los jugadores, los protagonistas, ni de los propios árbitros. Está la realidad, a veces lo hacen... Entonces, la verdad que tener un poco de paciencia, media horita, creo que no le iba a molestar a nadie. Entonces, tienen poca paciencia para algunas cosas y para otras pasen a jugar los partidos de liga en lugares literalmente impresentables. ¿No? Impresentables.
0: Tal cual, así es. Sí, la verdad que sí.
1: Pues. Así. Bueno.
0: Y acá tenemos un caso cercano.
1: Bueno. Bueno, lo conversamos mañana.
0: Dale, Juancito, te mando un fuerte abrazo, será hasta mañana.
1: Chao, hasta mañana. Bien. Señores, nos vamos hasta mañana a las 12 con 2 de punta aquí en Radio Aurora. Gracias, Gustavo Ponce. Chao, hasta mañana.
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0: Gracias, gracias a todos. Bendiciones a todos. 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
1: Fue muy buena. 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Los aplausos para México.
0: Gracias, chicos.
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1: 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Estaba en mi celular, ¿no? 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Parece que no sabía de ella hace mucho rato. Bueno, tiene un novio nuevo, normal. 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